0: Señor está contigo. Bendita tú eres entre todas las mujeres. Bendito es el fruto de tu vientre, Jesús.
1: Santa María, Madre de Dios, ruega por nosotros pecadores, ahora y en la hora de nuestra muerte. Amén.
0: Dios te salve, María. Llena eres de gracia. El Señor está contigo. Bendita tú eres entre todas las mujeres. Bendito es el fruto de tu vientre, Jesús.
1: Santa María, Madre de Dios, ruega por nosotros pecadores, ahora y en la hora de nuestra muerte. Amén.
0: Dios te salve, María. Llena eres de gracia. El Señor está contigo. Bendita tú eres entre todas las mujeres. Y bendito es el fruto de tu vientre, Jesús.
1: Santa María, Madre de Dios, ruega por nosotros pecadores, ahora y en la hora de nuestra muerte. Amén.
0: Dios te salve, María, llena eres de gracia. El Señor está contigo. Bendita tú eres entre todas las mujeres. Bendito es el fruto de tu vientre, Jesús.
1: Santa María, Madre de Dios, ruega por nosotros pecadores, ahora y en la hora de nuestra muerte. Amén.
0: Dios te salve, María, llena eres de gracia, el Señor está contigo. Bendita tú eres entre todas las mujeres. Bendito es el fruto de tu vientre, Jesús.
1: Santa María, Madre de Dios, ruega por nosotros pecadores, ahora y en la hora de nuestra muerte. Amén.
0: Dios te salve, María, llena eres de gracia, el Señor está contigo. Bendita tú eres entre todas las mujeres. Bendito es el fruto de tu vientre, Jesús.
1: Santa María, Madre de Dios, ruega por nosotros pecadores, ahora y en la hora de nuestra muerte. Amén.
0: Dios te salve, María, llena eres de gracia. El Señor está contigo. Bendita tú eres entre todas las mujeres. Bendito es el fruto de tu vientre, Jesús.
1: Santa María, Madre de Dios, ruega por nosotros pecadores, ahora y en la hora de nuestra muerte. Amén.
0: Dios te salve, María, llena eres de gracia. El Señor está contigo. Bendita tú eres entre todas las mujeres. Bendito es el fruto de tu vientre, Jesús.
1: Santa María, Madre de Dios, ruega por nosotros pecadores, ahora y en la hora de nuestra muerte. Amén.
0: Dios te salve, María, llena eres de gracia. El Señor está contigo. Bendita tú eres entre todas las mujeres. Y bendito es el fruto de tu vientre, Jesús.
1: Santa María, Madre de Dios, ruega por nosotros pecadores, ahora y en la hora de nuestra muerte. Amén.
0: Dios te salve, María, llena eres de gracia. El Señor está contigo. Bendita tú eres entre todas las mujeres. Bendito es el fruto de tu vientre, Jesús.
1: Santa María, Madre de Dios, ruega por nosotros pecadores, ahora y en la hora de nuestra muerte. Amén.
0: Gloria al Padre, al Hijo y al Espíritu Santo.
1: Como era en el principio, ahora y siempre, por los siglos de los siglos. Amén.
0: María es Madre de Gracia y Madre de Misericordia.
2: En la vida y en la muerte, ampáranos, Madre nuestra. Oh mi buen Jesús, perdona nuestros pecados, líbranos del fuego del infierno. Lleva a todas las almas al cielo, especialmente a las más necesitadas de tu infinita misericordia. Amén.

0: Quinto misterio de gloria, la coronación de María Santísima como reina y señora de todo lo creado.
1: Toda espléndida la hija del rey va adentro, con sus vestidos en oro recamados, con sus brocados, es llevada ante el rey. Y una gran señal apareció en el cielo, una mujer vestida de sol, con la luna bajo sus pies y una corona de 12 estrellas sobre su cabeza.
2: Padre nuestro que estás en el cielo, santificado sea tu nombre. Venga a nosotros tu reino, hágase tu voluntad en la tierra como en el cielo.
0: Danos hoy nuestro pan de cada día, perdona nuestras ofensas, como también nosotros perdonamos a los que nos ofenden. No nos dejes caer en la tentación y líbranos del mal. Amén.
3: Dios te salve María, llena eres de gracia, el Señor es contigo. Bendita tú eres entre todas las mujeres, y bendito es el fruto de tu vientre, Jesús.
0: Santa María, Madre de Dios, ruega por nosotros pecadores, ahora y en la hora de nuestra muerte. Amén.
3: Dios te salve María, llena eres de gracia, el Señor es contigo. Bendita tú eres entre todas las mujeres, y bendito es el fruto de tu vientre, Jesús.
0: Santa María, Madre de Dios, ruega por nosotros pecadores, ahora y en la hora de nuestra muerte. Amén.
3: Dios te salve María, llena eres de gracia, el Señor es contigo. Bendita tú eres entre todas las mujeres, y bendito es el fruto de tu vientre Jesús.
0: Santa María, Madre de Dios, ruega por nosotros pecadores, ahora y en la hora de nuestra muerte. Amén.
3: Dios te salve María, llena eres de gracia, el Señor es contigo. Bendita tú eres entre todas las mujeres, y bendito es el fruto de tu vientre Jesús.
0: Santa María, Madre de Dios, ruega por nosotros pecadores, ahora y en la hora de nuestra muerte. Amén.
3: Dios te salve María, llena eres de gracia, el Señor es contigo. Bendita tú eres entre todas las mujeres, y bendito es el fruto de tu vientre, Jesús.
0: Santa María, Madre de Dios, ruega por nosotros pecadores, ahora y en la hora de nuestra muerte. Amén.
3: Dios te salve María, llena eres de gracia, el Señor es contigo. Bendita tú eres entre todas las mujeres, y bendito es el fruto de tu vientre, Jesús.
0: Santa María, Madre de Dios, ruega por nosotros pecadores, ahora y en la hora de nuestra muerte. Amén.
3: Dios te salve María, llena eres de gracia, el Señor es contigo. Bendita tú eres entre todas las mujeres, y bendito es el fruto de tu vientre, Jesús.

0: Santa María, Madre de Dios, ruega por nosotros pecadores, ahora y en la hora de nuestra muerte. Amén.
1: Dios te salve María, llena eres de gracia, el Señor es contigo. Bendita tú eres entre todas las mujeres, y bendito es el fruto de tu vientre Jesús.
0: Santa María, Madre de Dios, ruega por nosotros pecadores, ahora y en la hora de nuestra muerte. Amén.
1: Dios te salve María, llena eres de gracia, el Señor es contigo. Bendita tú eres entre todas las mujeres, y bendito es el fruto de tu vientre Jesús.
0: Santa María, Madre de Dios, ruega por nosotros pecadores, ahora y en la hora de nuestra muerte. Amén.
1: Dios te salve María, llena eres de gracia, el Señor es contigo. Bendita tú eres entre todas las mujeres, y bendito es el fruto de tu vientre Jesús.
0: Santa María, Madre de Dios, ruega por nosotros pecadores, ahora y en la hora de nuestra muerte. Amén.
1: Gloria al Padre, y al Hijo, y al Espíritu Santo.
0: Como era en el principio, es ahora y siempre, por los siglos de los siglos. Amén.
1: María es Madre de Gracia y Madre de Misericordia.
0: En la vida y en la muerte, ampáranos, Madre nuestra.
1: Oh mi buen Jesús, perdona nuestros pecados, líbranos del fuego del infierno, lleva todas las almas al cielo, especialmente a las más necesitadas de tu infinita misericordia. Amén.
2: Letanías lauretanas.

0: Nos acogemos a tu protección, Santa Madre de Dios. No desprecies las súplicas que te dirigimos en nuestra necesidad. Antes bien, sálvanos de todos los peligros, Virgen gloriosa y bendita. Ruega por nosotros, Santa Madre de Dios, para que seamos dignos de alcanzar las promesas de nuestro Señor Jesucristo. Te pedimos, Señor, que nosotros, tus siervos, gocemos siempre de salud de alma y cuerpo, y por la intercesión de Santa María la Virgen, líbranos de las tristezas de este mundo y concédenos las alegrías del cielo. Por Jesucristo nuestro Señor. Amén.
1: Por las intenciones del Santo Padre, por su salud, por la Iglesia Universal, por las vocaciones religiosas, sacerdotales y misioneras, oremos por la paz del mundo. Padre nuestro que estás en el cielo, santificado sea tu nombre. Venga a nosotros tu reino, hágase tu voluntad en la tierra como en el cielo.
2: Danos hoy nuestro pan de cada día, perdona nuestras ofensas, como también nosotros perdonamos a los que nos ofenden. No nos dejes caer en la tentación y líbranos del mal. Amén.
1: Gloria al Padre, y al Hijo, y al Espíritu Santo.
2: Como era en el principio, es ahora y siempre, por los siglos de los siglos. Amén. Dios te salve, Reina y Madre, Madre de misericordia, vida, dulzura y esperanza nuestra. Dios te salve, a ti clamamos los desterrados hijos de Eva. A ti suspiramos gimiendo y llorando en este valle de lágrimas. Ea pues, Señora abogada nuestra, vuelve a nosotros esos tus ojos misericordiosos y después de este destierro, muéstranos a Jesús, fruto bendito de tu vientre, oh clemente, oh piadosa, oh dulce y siempre Virgen María. Ruega por nosotros, Santa Madre de Dios, para que seamos dignos de alcanzar las promesas y gracias de nuestro Señor Jesucristo. Amén.

0: Santo.
1: Dios te salve María, llena eres de gracia. El Señor está contigo. Bendita eres entre todas las mujeres y bendito es el fruto de tu vientre, Jesús.
2: Santa María, Madre de Dios, ruega por nosotros pecadores, ahora y en la hora de nuestra muerte. Amén.

0: Dios te salve María, llena eres de gracia. El Señor está contigo. Bendita eres entre todas las mujeres y bendito es el fruto de tu vientre Jesús.
1: Santa María, Madre de Dios, ruega por nosotros pecadores, ahora y en la hora de nuestra muerte. Amén.
2: Y el Verbo se hizo hombre y habitó entre nosotros.
0: Dios te salve María, llena eres de gracia. El Señor está contigo. Bendita eres entre todas las mujeres y bendito es el fruto de tu vientre Jesús.
1: Santa María, Madre de Dios, ruega por nosotros pecadores, ahora y en la hora de nuestra muerte. Amén.

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2: El ser humilde no es sinónimo de pobreza material, más bien es el conocimiento de Dios y de la dignidad humana. La humildad es una virtud necesaria para construir un mundo de paz. Con humildad, esforcémonos por ser felices y hacer felices a los demás.
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ingresando en el mundo del amor, de los sentimientos, el de entregar la vida porque se ama a la otra persona, es muy bueno. Y la misma palabra de Dios nos habla: ama a tu prójimo como a ti mismo. Pero a veces nos olvidamos de la primera parte. No amamos al prójimo. ¿Y sabe qué es lo más terrible? ¿Sabe qué es lo más terrible? No amamos al prójimo, pero sí nos amamos a nosotros mismos. ¿Cómo se llama esta parte? ¿En qué nos afecta el amarnos demasiado a nosotros mismos y casi que nada al prójimo? Este tema es el que vamos a descubrir hoy, y por supuesto

Palabra de Dios en el Evangelio según San Lucas, en el capítulo 14, versículo 7. Jesús notó que los invitados trataban de ocupar los puestos de honor, por lo que les dio esta lección. Cuando alguien te invite a un banquete de bodas, no escojas el mejor lugar. Puede ocurrir que haya sido invitado otro más importante que tú, y el que los invitó a los dos venga y te diga: deja tu lugar a esta persona, y con gran vergüenza tendrás que ir a ocupar el último lugar. Palabra del Señor, gloria a ti, Señor Jesús. Dice la palabra de Dios: si alguno de ustedes es invitado, cuidado, dice nuestro Señor Jesucristo, cuidado, no se sienten en uno de los lugares preparados para personas importantes, como lo hacen en los pueblos, ¿verdad? Por ejemplo, en los matrimonios, en la mesa son seleccionadas las personas que se sientan en la mesa. Ya en algunas partes, pues ahí se meten hasta los niños a sentarse. En otros lugares, con mucho respeto, se sientan personas invitadas especiales en la mesa. Pero dice la palabra de Dios: tengan cuidado ustedes, que cuando los inviten no busquen el mejor asiento, no se vayan a sentar a la mesa, pues, porque dice, de repente hay otra persona más importante que tú, y entonces va a llegar el dueño de la fiesta y te va a decir: mira, este lugar no es tuyo, por favor anda, sentate allá atrás, mientras que aquí se va a sentar mi invitado especial. ¡Ja! Dice la palabra de Dios, ¡qué gran vergüenza! ¡Qué gran vergüenza! Dice el mismo Señor Jesucristo. Y es que realmente, hermanos, nosotros podemos decir: ¿y a quién se le ocurre entonces tontamente ir a sentarse en un lugar donde no le corresponde? ¿A quién se le ocurre? Yo sé que unos dirán por ahí: hermano, ya no existen. ¿Y qué tal si le quitamos que sea una boda? ¿Qué tal si le quitamos que sea un banquete? ¿Cuántas personas? Y tal vez usted que me está escuchando, usted quiere ocupar un lugar que no le corresponde. ¡Oh! Quiero decir, pues, que usted se siente y se sienta en una persona que no es usted. Regresamos al Evangelio que dice: ¡qué vergüenza que la gente te quite de ahí y te ponga en otro lado! ¿A qué me refiero con esto? ¿Cuántas veces hemos escuchado: uy, esa persona lo que se cree y no es nada? ¡Ja! O sea que lo quitaron de su asiento para ir a sentarlo hasta atrás. Dice: ¡qué vergüenza! Hermano, preguntará usted, ¿y de dónde depende esto? Pues, hermanito, hermanita, que me escucha. Es que fíjese usted que el amor, a veces se marca también
por la vanidad. ¿Cómo se llama, hermano? Vanidad. Entonces usted me dirá, hermano, pero si es vanidad, no es amor. Exacto, exacto. Pero ¿sabe qué pasa? Es que hay personas que muestran un falso amor, llega a la vanidad, y ese amor no es al prójimo, ese amor es a sí mismo.

Esto les pasa a aquellas personas que tienen exceso de ego. Por eso se llama egoísmo. Ego. Es cuando las personas alimentan más su yo, alimentan más su mí. Mi pensamiento es mejor, mi ropa es mejor, mi música es mejor, mi oración es mejor. ¡Ah, qué tristeza! ¡Qué tristeza cuando una persona da una falsa imagen o una falsa, ¿qué? Apariencia. O sea, pura soberbia. Y únicamente, ¿por qué hay personas soberbias? ¿Por qué hay personas orgullosas? ¿Por qué hay personas egoístas? Simplemente porque les encanta y les produce una alegría que alguien tenga interés por ellos. Por eso es que caminan puro pavo real, ya se imagina usted. ¿Y sabe qué es lo que agrada los oídos a una persona vanidosa? ¿Sabe qué? Ponga atención, esto es lo que les agrada a las personas vanidosas. ¿Cómo se llama eso? ¿Ah? No, es decir, hermano, usted está torteando. No. Las personas vanidosas les gusta que les aplaudan. Las personas vanidosas les gusta que hablen bien de ellas. Y entonces, lógicamente, no se preocupan o no tardan en levantar sus alas puro pavo real y empezar a coquetear para que la gente se dé cuenta. ¡Ay, que diga! ¡Wow! Esa persona. ¿Cómo vamos a descubrir si somos vanidosos? ¿Cómo va a descubrir que usted no es vanidosa ni vanidoso? ¿Y cómo voy a descubrir yo que soy, si soy vanidoso o no? ¿Cómo se descubre una persona vanidosa? Por favor, no piense en el compadre, ni en la comadre, ni en el primo, ni en la prima. No, no, no piense en usted, por favor. Las personas que son vanidosas, fíjense que esas personas no hablan otra cosa que de sí mismo. ¡Asa! Y como dijo alguien por ahí, esa nigua, ¿verdad? ¡Ah! Hablan en exceso de uno mismo. Vieran que yo, ustedes, vieran mi espíritu. Hasta en las fiestas se nota esto. Viera que yo, es que ustedes no saben don lo que como yo. Es que ustedes no saben cómo soy yo. Vieran mis hijos, vieran. Tóquenle una campana y díganle, vanidoso, vanidoso, vanidoso, vanidoso, vanidoso. Amén. Estas personas tienden a hablar de ellas mismas y empiezan, lógicamente, a presumir lo que han hecho y lo que van a hacer y lo que van a decir. ¿Usted conoce alguna por ahí? Hermano mío, no, pues ojalá que sí. A mí se me va a quitar eso. No tardan en resaltar lo que han hecho, lo que están haciendo y lo que van a hacer. Son sencillamente las personas vanidosas. ¿Y sabe qué es lo más triste? Que no se preocupan por el prójimo, de hablar bien, de exaltarlos, de hacerlos sentir bien, sino que a sí mismo. Ese es el problema de la vanidad. La palabra de Dios dice, ama a tu prójimo como a ti mismo. Pero estas personas se quedan con el ti mismo y se olvidan del prójimo, porque estas personas vanidosas nunca hablan bien de los demás, siempre de sí mismo, siempre de sí mismo. Se resaltan, se exaltan. Uy. Entonces la persona vanidosa habla de sí mismo, no habla de los demás, porque a él no le gusta que otro sea mejor que él. La persona vanidosa
siempre está acomplejada referente a que él es el mejor. ¿Sí? Él es el mejor. Es una situación que llevan en la mente para sentirse superior a los demás. Miren, hermanos, y esto no solamente pasa en el ambiente artistas, en el ambiente futbolistas, en el ambiente, ¿qué? En el ambiente político, en el ambiente social. Tristemente, tristemente, pasa hasta en las mejores comunidades. Hermano, yo pensé que iba a decir hasta las mejores familias. Pues también. Pero pasa hasta en las mejores parroquias, hasta en las mejores comunidades. Miren que hay hermanos que se han metido esto que yo soy de Dios y Dios está conmigo y yo solo hago chau y la gente se desmaya y miren, yo solo paso y todos sanan. Mientras que cuando pasa usted, en lugar de sanar yo me enfermo. La persona se llena de vanidad. Soy el mejor. Nunca tendrán ustedes lo que yo tengo. Claro que no lo dicen. Pero aparte de que se nota, se siente. Ustedes no sirven. Claro que no lo dicen. Pero se nota con lo que hacen. Son aquellas personas que llegan a las comunidades o que llegan al grupo y dicen, hubieran cambiado esto, ese color está mal, hombre, esto ponga. ¿Por qué no lo hizo usted? Pues no, simplemente para que digan, ah, cómo sabe, ay, qué inteligente es, ah, qué grande es. O sea que se sientan en la silla que no les corresponde. Ahí dice la palabra de Dios, no te sientes en la silla donde no te corresponde, porque va a llegar otro que sí, y entonces te van a rebajar. Te van a rebajar. Y qué vergüenza. Claro que no, nunca le van a decir al vanidoso, mire hermano, disculpe, usted no sabe nada. Nunca se lo vamos a decir. Pero cuando vean que otra persona puede, disculpe, no, mejor que lo haga él. ¡Ah! ¡Qué vergüenza para el vanidoso! Como dijo una persona una vez, mire usted, yo con mi carro, ese carro que tengo yo, dejo a cualquier carro allá en la carretera. Y la otra persona le dijo, sí, lo que pasa es que a algunos que no les gusta correr. ¡Oh! ¡Oh! Y en el amor, en la pareja, estas personas son exigentes, ¿viste? Cuando se tiene de pareja una persona vanidosa, miren lo que sufre la pareja, porque se tienen que llenar requisitos para ser su esposa, se tienen que llenar requisitos para ser su esposo. Ah, estas personas tienen su ego tan elevado, que dicen que es mi carácter, es así, y entonces exigen. Dice, ellos se sienten bellos, hermosos, y por lo tanto la otra persona tiene que hacer lo que ellos quieran. Ah, sí, pues. Mira, te pones esta falda, ¿verdad? Te pones esta falda porque te miras bonita. Sí, ¿a quién le gusta la falda? ¿A usted o a su esposa? La pobre esposa ahí va con la falda, peor si hay frío, ¿verdad? Pero como dice su esposo, quiere chilerrear. ¿Ya me entendió? ¿Ya? Por favor, te pones este vestido porque a mí me gusta. Sí, entonces póngaselo usted. ¿Verdad? Póngaselo usted, no obligue a su esposa. Mira, haceme la campaña, dice, quítate el bigote que a mí no me gusta. Claro, pero ¿está de acuerdo él? El pobre hermano ahí sale a la calle con la boca tapada porque la boca la tiene puro durazno, ¿verdad? Ya se quitó el bigote. No, pero es que no nos estamos fijando en ella ni en él. Yo, es que yo así quiero, es que yo así, a mí me gusta, es que a mí me gusta presumir. No te pongas este pantalón, no te pongas ese zapato, es que a mí, vanidoso, egoísta, vanidoso. Claro que es normal que nos arreglemos, que nos preparemos, que dejemos salir nuestras virtudes, pero con humildad.
pero con sin ganas de demostrarle a los demás que somos más. Que claro que es bueno que saquemos en nosotros toda la bendición que Dios nos da, pero cuidado que lo hagamos para ser más que los demás. Porque si lo hacemos así es una falsa imagen nuestra. ¿Y sabe qué pasa con la vanidad? ¿Sabe qué pasa con la vanidad? Nos impide conocer a las otras personas. Porque como siempre hablamos de mí, de mí, de mí, de mí, nunca descubro yo la belleza que hay en la otra persona o en la pareja. ¿Por qué? Porque solo veo yo mis intereses, solo veo yo la punta de mi nariz y la otra persona me interesa. Es que a mí las cosas me gustan así. Muy bien, pero ¿cómo le gustan a la otra persona? Eso no lo tomas en cuenta. Si una persona vanidosa solo se fija en sí mismo, no descubre las grandes grandezas que tienen las otras personas. Entonces, para matar ese ego, para matar esta vanidad, para matar ese orgullo dentro de nosotros, hay que ser humildes. Ay, hermano, como dijo alguien hace poco, ¿verdad? Ahí sí me duele, hermano, ahí sí me está pidiendo algo grande, ¿sí? Ah, o si no, sencillamente lo que dice el Evangelio, versículo 10, al contrario. Cuando te inviten, ponte en el último lugar, y así cuando llegue el que te invitó, te dirá: amigo, ven más para arriba. Eso será un gran honor para ti ante los demás invitados, porque el que se ensalza, y cuando dice se ensalza no quiere decir que usted se eche salsa. El que se ensalza, o sea, el que se crea grande, el orgulloso, el vanidoso, será humillado. Y el que se humilla, será ensalzado. Palabra del Señor, gloria a ti, Señor Jesús. Sea honesto con los otros. No presuma lo que no tiene y lo que no es. Sea honesto. Si es pobre, demuestre que es pobre. Si es indígena, demuestre que es indígena. Si es, demuestre tal y como es usted, pero no se ensalce. No engañe a la otra persona. Sea honesta con la otra persona y sea honesta con usted mismo también. Porque ¿a quién engaña con ser vanidoso u orgulloso? Se engaña a usted mismo. No se engañe usted mismo, por favor. Recuerde que en el mundo habemos muchas personas, no solo usted. Ya, muchas personas creen que el mundo se hizo solo para ellos, por eso es que andan puro pavorrear. No, en el mundo hay muchas personas y tristemente para usted, el vanidoso, hay mejores que nosotros. El mundo es de nosotros, no suyo. El mundo es de todos, no mío. No estamos solos para querer robarnos el show. Pero total, nos quedamos con la meditación del Evangelio. Si quieres ser grande, serás humillado. Y si quieres ser pequeño, serás ensalzado. Padre, gracias por tu mensaje, Señor. Ojalá, Padre bendito, que no hayamos pensado solo en los demás y como decir, Señor, este está bien para esta persona, sino que nos hablaste a nosotros hoy. Y tu mensaje, Señor, debe entrar a lo más profundo de nuestro corazón para poder entenderlo, Señor. Gracias, bendito Dios. Gracias por las personas que están reflexionando. Gracias por las personas que están reconociendo y están orando. Tal vez muy secretamente dice, Señor, sí, sí, Señor, sí, Señor. Yo tengo la culpa. Yo soy así. Gracias, Señor. Yo te alabo y te bendigo. En el nombre de Jesús, que vive y reina por los siglos de los siglos.

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Hola, ¿qué tal? Buenos días, queridos hermanos. Gracias por su fina sintonía. Ya con ustedes el Radio Tancaja en su programa. Yo soy el pan de vida. Saludos cordiales para cada uno de ustedes que nos escucha a través de frecuencia 106.9 y también a los que nos visualizan a través de plataforma digital. También a los que nos escuchan a través de radio en línea, gracias por acompañarnos esta mañana. Ya son las 5:11. 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Federico Sakil Kakchan, buenos días, saludos cordiales desde la ciudad capital, bendiciones. Panteos Gilbalaran, la capital, se chologil chocreli comón. Carlos, hola, buenos días. Hola, buenas, muy buenas días, Don. Gracias por su visualizarnos, Carlos. Una pregunta, ¿está vivo Don Mateo? Todavía, bien, está vivo, está en su casa. Por su enfermedad y también por la edad. Y también por que jubiló en la radio, por eso ya no trabaja aquí. Gracias por escucharnos, bendiciones. Mateo Gilbal, Mateo Sherel, yo que se va aquí, bendiciones, Sherel, que comunica, Nahuanishkaba. 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

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Saludos y bendición. 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Calito, hola, buenos días, Calito, ¿qué tal? Bienvenido, gracias por visualizarnos. Hugo Koch desde Santa Catalina, La Tinta Alta, Verapaz, visualizando saludos, Banteos Gilbal, Banteos Kwa Hugo, Banteos Nakna Kwach, Uki Chakseshkwa, Li Plataforma Digital. 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

0: 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Ya son las 5:31 minutos, vamos a corte y regresamos.
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0: 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Saludos desde Houston, Texas. Manteos Caminquila era en Houston. Se chole yo pedí y cuenca será en Estados Unidos. Hola, buenos días, hermano. Aquí estoy visualizando en Santa Catarina la tinta alta Verapaz. Manteos Caminquil, bendiciones, Manteos Caminquil. Harán Santa Catalina la tinta. Manteos Caminquil, en Canirus ya la acaba. Aquí está Jesús Choc, tiene que acabar. Manda en Can en Taurus, Calilo, la letra que choc. Manteos Caminquil, Manuel, muy buenos días, muy buenas, saludos, bendiciones, aquí visualizan en San Andrés Itzapa de Chimaltenango. Manteos Caminquil, Arana, San Andrés Itzapa, Chimaltenango, Masala, Cholin, Cuaj, Manuel, saludamos al hermano que nos que nos visualiza allá en San Andrés, Itzapa, Chimal, tendrán gracias por visualizar. Saludos hasta allá en Itzapa. Allá en el departamento de Chimaltenango. Gracias por visualizarnos. Saludos cordiales a todos los que nos visualizan aquí en Guatemala. El Niño Feliz, buenos días. Visualizando en la ciudad capital. Mateos Gilbal, el Niño Feliz estará en la ciudad capital. Gracias por visualizarnos allá en la ciudad capital. Ernesto, estoy escuchando en Dallas, Texas. Bendiciones. Mateos Nacnocuaguich, Carán, Dallas, Texas. Ernesto, Mateos Cabinquín. Ya son las 5:34. Mateos Javinquil, Najaquese, Cholep, La Petén, Arán, San Luis. Saludamos a los hermanos que nos escuchan allá por San Luis Petén. A los que hablan maya. Los que hablan maya Mopán. Gracias por su fina sintonía. Gracias a los hermanos. También a los que nos escuchan en diferentes aldeas, caseríos, fincas allá en San Luis Petén. Saludamos también a los que nos escuchan acá en nuestro municipio de Poctún, Petén, en distintos barrios, barrio Chauvel, barrio Santa María, barrio Colonia Lourdes, barrio Los Pinos, Pioneros de la Paz. Allá en Notificación Villa Verde, gracias por su fina sintonía. También a los que nos escuchan en La Amistad, en la Cachoch. Aquí en el centro, el Reformador, Colonia Militar, El Porvenir, Barrio Las Joyas. Gracias por su fina sintonía. También saludamos a los que nos escuchan en las aldeas, allá por Sabaneta, gracias por escucharnos, allá también por... barrio Santa Bárbara, Machaquilá, siempre la hermana María Chuy, siempre nos escucha, gracias por su fina sintonía. Saludo a la hermana Arnoldo, saludos desde Nueva Jersey, gracias Fernando, hola, buenos días Fernando, bienvenido, gracias por visualizarnos. Mateos Gilbal, también saludamos a los que nos escuchan ya por el Chal Dolores Petén. No, el Champetén, Dolores Petén, San José Petén, San Andrés Petén, allá por Santa Ana Petén, San Francisco, San Andrés, allá por La Libertad, Sayachén, Las Cruces, Naranjo Frontera, también en el centro, San Benito, Santa Elena, Flores, también a los que nos escucha allá por Melchor de Mencos, gracias por su fina sintonía. A los que nos escuchan diferentes lugares, gracias. 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Ya la. Oshipska Gala Chikmano Colaxa de Cuaje Ponan. 23 minutos y serán las 6 de la mañana. Vamos a escuchar este bonito canto.

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0: 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Ya son las 5 con 46 minutos. 14 serán las... ¿Qué? Las 6 de la mañana. Vamos a leerte un mensaje que tenemos. Hola, buenos días. Marcos, aquí te estoy visualizando. Soy Pablo de Limón, Frontera, Belice. Dios también quiere a Pablo. Si te lo he dicho, harán limones. Harán salsa chinupaj, lenim la temit belice. Dios también quiere, si te lo he dicho, cada cuerpo. Dios no quiere, cada cuerpo. O la salajun cabala. Anichis que como una ma, anichis que echa con la seis sol. Dios también quiere, Fernando. Hola, chan. Hola, buenos días, Fernando. Banteos Junior, Banteos Lika quiere, me encaja que lo es colón, Banteos Nagnacua, Floriselda, Chun, hola, hola, buenos días, Floriselda, gracias, bendiciones, gracias por visualizarnos. Vamos a continuar escuchando cantos. Banteos Cabinquile, Ocana, Banteos Cabinquile, Shai Comón, Cabirle, Bichain, Caru, Uste, Banurre, Blinco, Kitsin, Cablahu, Ulaxari, Cuatri, Conal.
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Isabel, buenos días, hermano, aquí estamos, aquí te visualizo desde Tamariz, Las Vegas, La Libertad, PTN. Gracias por visualizar allá en Tamariz, saludos para toda la, su familia. Gracias Isabel por visualizarnos. Mateos Cabinquila, aquí te estoy visualizando desde Nueva Nesville, Tennessee, harán los Estados Unidos. Saludos, bendiciones. Mateos, Mateos Naka, Cuacua, Bichac, Mateos. Hola, Chana Fernando. Hola, Fernando. Buenos días. Gracias por visualizarnos. Bendiciones. Panca y Don Mateo, ac. Ya no están trabajando en la Utangachan. Ya en Gachi que es Jacomonan, yo he hecho en Ajilanga. Van a jubilar y pues a radio. Canak en Gachi Teril Ruar. Canak Manteos Jabinquil. Saludos desde Bar Nuevo Amanecer, Purulá, Baja Verapaz. Gracias por visualizarnos allá en Purulá. Gracias Ramiro, gracias hermano Ramiro por visualizar allá en Purulá, Baja Verapaz. Saludos a la familia. Saludos desde Telemán, Mantios Cabinquil, Aran Telemán, Panzos, Nincoxla. Buen Panzos a Telemán, Nincoxla, Maracata. Buenos días, aquí te saluda Sebastián en la capital. Un saludo para mi familia en Secum, Campur, Carchama, Salech, hola Secum. Sashkwali, Comoli, Natsibak, Chakikin, Aran, Salish, Salish, Dili, Kanim, Latinamit, Guatemala, Kwanchak, Chikangelak, Nashtina, Arin, Kwankin, Laina, Banalin, Familia, Kwankebran, Secum, Campur, Chan, Sechulahil, Chokreep, Chan, Manteos, Nak, Nako, Sebachi, Comon, Sechulahil, Huichokere, Laishli, Familia. Saludos, Tucayo, aquí estoy visualizando en la capital. Saludos para la familia allá en la Bella Vista Cobán, Manteos Javinquil, se lo chequé la Litucayo, harán la capital, Chochi Javinquil y Cacangel, se lo chequé el chocre, mi familia harán Bella Vista, Maravilla Vista Putin, harán Cobán, Alta Verapaz, Manteos Javinquil. Soy Marcos, Macanas, se lo chequé, Manteos Jerez, ¿cómo? Manteos Jerez, harina la calle, Cacangel, quick, asal, chequando, cuál es el juncar, chequé, chequé, chequé, chequé, chequé. Aquí finalizamos este programa, si Dios se lo permite, mañana en la tarde regresaremos con usted cuando sean las 4 de la tarde con el programa Bantos. Bendiciones, pasen feliz día. No cambie porque viene el programa Luz y Vida con los hermanos. Ya está el hermano Hermelindo preparándose para la reflexión.

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0: Dios te salve María, llena eres de gracia. El Señor está contigo. Bendita eres entre todas las mujeres y bendito es el fruto de tu vientre Jesús.
1: Santa María, Madre de Dios, ruega por nosotros pecadores, ahora y en la hora de nuestra muerte. Amén.

0: Dios te salve María, llena eres de gracia. El Señor está contigo. Bendita eres entre todas las mujeres y bendito es el fruto de tu vientre Jesús.
1: Santa María, Madre de Dios, ruega por nosotros pecadores, ahora y en la hora de nuestra muerte. Amén.
2: Y el Verbo se hizo hombre y habitó entre nosotros.
0: Dios te salve María, llena eres de gracia. El Señor está contigo. Bendita eres entre todas las mujeres y bendito es el fruto de tu vientre Jesús.
1: Santa María, Madre de Dios, ruega por nosotros pecadores, ahora y en la hora de nuestra muerte. Amén.

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3: Buenos días, hermanos y hermanas. Sean bienvenidos a este programa. Pues Dios nos ha invitado para estar nuevamente aquí. Es un agradecimiento a Dios que le damos por esta nueva oportunidad que nos da en levantarnos, en poder abrir nuestros ojos y ver su resplandor, ver también en torno a nuestros seres queridos, a nuestras amistades que amamos tanto. Hoy pues el Señor nos invita a que cada uno de nosotros estemos atentos a su voz. Sabemos que el Señor a cada momento nos está hablando de una u otra forma. Pedimos al Señor que nos conceda esa gracia para poder estar libre de toda maldad, para que libremente podamos nosotros recibirlo a Él con mucha alegría, con mucha esperanza. Vamos a encomendarnos en las manos de Dios. Sabemos que todo lo que hacemos pues es importante ponernos en las manos de Él, porque sabemos que Él es el que actúa por medio de su Espíritu. Nosotros nos ponemos a la disposición de Él y Él es el que actúa. Vamos a orar entonces al Señor para que Él sea quien nos ayude a poder entender su palabra y poder llevarla a la práctica. En el nombre del Padre, del Hijo, del Espíritu Santo. Amén. Vamos a pedirle perdón al Señor, hermanos, porque somos humanos, le hemos fallado. Hemos traído tantos pecados arrastrando que nosotros no somos capaces de soltarlos. Pero el Señor quiere que seamos liberados. Por eso en un momento de silencio, ahí en lo profundo de nuestro corazón, pidámosle su misericordia. Yo confieso ante Dios Todopoderoso y ante ustedes, hermanos, que he pecado mucho de pensamiento, palabra, obra y omisión, por mi culpa, por mi gran culpa. Por eso ruego a Santa María, siempre Virgen, a los ángeles, a los santos y a ustedes, hermanos, que intercedan por mí ante Dios nuestro Señor. Que Dios Todopoderoso tenga misericordia de nosotros, que Él perdone nuestros pecados y nos lleve a la vida eterna. Amén. Padre bueno, de bondad, en esta sagrada y bendita mañana, estamos agradecidos contigo, Padre, porque tú nos has permitido una oportunidad más de vida. Hoy, Señor, queremos encomendarnos en tus divinas y poderosas manos. Sabemos que tú has dicho que todo lo que pidamos en el nombre de tu Hijo a ti, todo se nos concederá. Hoy, Padre, queremos pedirte por este momento que vamos a estar reunidos en este lugar, esta cabina de Radio Utanca, para que tú hagas descender, Señor, la fuerza de tu Espíritu Santo, la luz de tu Espíritu sobre nosotros que estamos aquí al frente de este programa, y sobre todos aquellos hermanos también que están atentos a tu voz. Pedimos, Padre, que des a cada uno de nuestros hermanos el don de la escucha, para que alejes toda preocupación, toda dolencia, toda situación difícil que interrumpa este momento de meditación, para que este momento, Señor, sea para bien de cada uno de nosotros. Pedimos por aquellos hermanos que están afligidos, atormentados en su enfermedad, en su dolor, para que tu palabra, Señor, le fortalezca y ellos tengan más ánimo en ti, para que esta palabra sea también un deseo de continuar el caminar hacia el encuentro contigo. Madre Santísima, nos encomendamos bajo tu protección. Ruega ante el Padre, ante tu Hijo, para que la palabra de tu Hijo nos llene, nos salve y nos purifique. Padre, te lo suplicamos y te lo agradecemos por intercesión de nuestra Madre Santísima y en el nombre bendito, poderosísimo de tu Hijo amado, quien contigo vive y reina en la unidad del Espíritu Santo, eres Dios por los siglos de los siglos. Amén. Quedamos reunidos en nombre del Padre, del Hijo y del Espíritu Santo. Tenemos una alabanza y continuamos nuestro programa.

0: Bien, queridos hermanos y hermanas, hemos escuchado este precioso canto. Ahora pues vamos a compartir con usted la lectura correspondiente para este día. Jueves 17 de septiembre, jueves eucarístico. La primera lectura la encontramos en la primera carta del apóstol Pablo a los Corintios, en el capítulo 15, versículo 1 al 11, donde Pablo les recuerda a esta comunidad sobre el anuncio del Evangelio y que deben perseverar y que este Evangelio los salvará. El Salmo es el Salmo 117, te damos gracias Señor porque eres bueno. Esta es la aclamación del Evangelio, del Salmo, ¿verdad? Que da gracias a Dios, ¿verdad? El Evangelio según San Lucas en el capítulo 7, versículo 36 al 50, es donde pues Jesús es invitado a una casa donde pues llega una mujer también de la mala vida, donde pues ella lo unja con sus pies, con sus lágrimas, todo a Jesús, y que pues realmente Jesús aprovecha todo eso para dar una gran enseñanza para todos los que estaban presentes, pero también para cada uno de todos nosotros que ahora leemos su palabra. Leamos entonces lo que nos dice la lectura de hoy.
1: De la primera lectura del apóstol San Pablo a los Corintios. Hermanos, les recuerdo el Evangelio que yo les prediqué y que ustedes aceptaron y en el cual están firmes. Este Evangelio los salvará si lo cumplen tal y como yo lo prediqué. De otro modo habrán creído en vano. Les transmití ante todo lo que yo mismo recibí, que Cristo murió por nuestros pecados, como dicen las Escrituras, que fue sepultado y que resucitó al tercer día, según estaba escrito, que se le apareció a Pedro y luego a los 12. Después se apareció a más de 500 hermanos reunidos, la mayoría de los cuales vive aún, y otros ya murieron. Más tarde se le apareció a Santiago y luego a todos los apóstoles. Finalmente se me apareció también a mí, que soy como un aborto, porque yo perseguí a la iglesia de Dios, y por eso soy el último de los apóstoles e indigno de llamarme apóstol. Sin embargo, por la gracia de Dios soy lo que soy, y su gracia no ha sido estéril en mí. Al contrario, he trabajado más que todos ellos, aunque no he sido yo, sino la gracia de Dios que está conmigo. De cualquier manera, sea yo, sean ellos, esto es lo que nosotros predicamos. Y esto mismo lo que ustedes han creído. Palabra de Dios.
0: Te alabamos, Señor. Hermanos y hermanas, al leer la carta de Pablo a los Corintios, pues aquí encontramos lo que es como ellos llevaban el Evangelio hacia las comunidades. Ya Pablo había ido a evangelizar personalmente a esta comunidad de Corinto y ahora pues les envía la carta para pues animarlo nuevamente. No ha cambiado y no va a cambiar el mensaje, siempre será el Evangelio, o sea el anuncio que había predicado y no hay otro, sino más bien es el Evangelio que los puede salvar. Es el mismo que en que ellos pues están

dice él, se me apareció a mí. Bien, entonces el centro del mensaje es la muerte, la resurrección de nuestro Señor Jesucristo. Era el centro de su mensaje y esto será siempre el centro del mensaje. Después de tener un encuentro con Jesús, muerto, resucitado y glorificado junto al Padre. Queridos hermanos y hermanas que siempre han estado en sintonía de la radio, que siempre han ustedes escuchado este mensaje de Jesús, pero no un Jesús que un Jesús solamente muerto, sino es un Jesús resucitado. Eso debe ser siempre el centro de nuestra fe, creer en un Jesús muerto, resucitado. Para todos los predicadores, para todos los servidores, todos tenemos que anunciar a un Jesús, ¿verdad? Muerto, resucitado y glorificado junto al Padre. Y si nosotros presentamos a un Jesús diferente, pues no sería el Jesús del Hijo de Dios, sino tenemos que presentar a Él, ¿verdad? Tenemos que creer en Él. En este Jesús que murió y que resucitó, y que no solamente Pablo dice, hay testigos. Y lo que yo puedo decirte es que tu hermano y hermana, tienes que tener el encuentro con Jesús, muerto, resucitado, para que realmente tu fe sea auténtica. Porque resulta que muchas veces nosotros predicamos lo que otros dicen, lo que otros piensan. Y nunca hemos tenido un encuentro con el Señor, o sea, no somos testigos realmente, solamente a veces algunos son como periodista, solamente cuenta la historia, cuenta lo que ocurrió. Pero cuando uno ya realmente cree en Jesús, que solamente en Él hay salvación, ya no hay que poder creer en otras cosas más que solamente en Cristo resucitado. Porque si tú empiezas a creer en el brujo, en otros dioses, podríamos decir, estás creyendo en supersticiones, estás creyendo en algo muerto. En cambio, nosotros creemos a un Jesús resucitado. Pero sí necesitamos, queridos hermanos y hermanas, que realmente hayamos experimentado esa presencia de Jesús en nuestra vida. Yo le puedo decir, ¿verdad?, que yo me he experimentado su presencia al Señor en la Eucaristía, porque realmente Él está ahí, y lo he experimentado también a través de su palabra, porque el que habla ahí es el mismo Dios. Un Dios que nos ama, un Dios que nos perdona, un Dios misericordioso, un Dios que envió a su Hijo Jesucristo para darnos vida y vida en abundancia. Y nos habla de este Dios, del reino de Dios, y que Él, por amor a cada uno de todos nosotros, murió, sufrió una muerte de cruz por salvarnos, pero venció a la muerte resucitando. Por eso la muerte ya no tiene poder sobre nosotros, ni el pecado. El pecado solamente tiene poder si nosotros nos acercamos a Él. Pero si nosotros nos alejamos, Él no nos puede dominar, porque Cristo ya lo ha vencido en la cruz. Por eso resucitó y está glorificado junto al Padre. Y eso es el gran testimonio de Pablo, que él mismo dice, y finalmente se me apareció a mí. Eso quiere decir que tuvo un encuentro personal con Jesús. Yo te invito, querido hermano y hermana, que hoy hagas esta experiencia.

0: de ir a visitar al Santísimo y pídele que el Señor te dé ese buen deseo y que te dé también esa experiencia de estar con Él, de experimentar su presencia real en la Eucaristía. Porque solamente de esa manera tú vas a descubrir que Jesús realmente está ahí. No es un invento, no es una historia, sino es mismo, el mismo Dios que está en medio de su pueblo. El gran problema de nosotros es que a veces no creemos en Él ni le creemos a Él. A veces creemos más en las cosas puro material. Es importante, ¿verdad?, el testimonio de Pablo, ¿no, hermano Hermelindo?
1: Así es, hermano Alejandro. Realmente es una lectura donde nos hace reflexionar a nosotros profundamente la importancia que tiene el Evangelio. Sabemos que el Evangelio es el mismo Cristo vivo. A Él es el que nosotros predicamos sin miedo, sin temor, porque es el Espíritu Santo el que estaba con San Pablo y está con nosotros también. Qué bonito es cuando nosotros predicamos sin temor alguno, porque sabemos que Jesús es nuestro respaldo, ¿verdad? Y eso es lo más importante. Maravilloso, hermanos, porque Dios tiene una promesa y la cumple. Dios ha prometido nuestra salvación por medio de su evangelio, pero dice San Pablo, si nosotros lo cumplimos. Esa es la base principal, el cumplir. Porque yo puedo saberme la Biblia de pasta en pasta, pero si no la llevo a su cumplimiento, a hacer la obra que Dios me manda, pues en vano estoy predicando, en vano estoy anunciando a Cristo, porque realmente yo mismo me estoy engañando, ¿no? Hay muchas personas que predican a un Jesús solamente resucitado, glorioso, que milagroso, pero dejan a un lado, no les gusta tomar este punto, lo que es el padecimiento, lo que Jesús padeció. Qué bonito, ¿no? Por llevar los dos puntos, como Jesús sufrió, padeció, murió, pero también resucitó. Eso es, porque San Pablo anuncia este evangelio de la resurrección, porque sabemos que los saduceos, ellos no creían en la resurrección. Y por eso San Pablo anuncia a un Cristo resucitado. Nosotros también anunciamos a un Cristo resucitado. Nosotros creemos en aquel Dios que tiene el poder para levantarnos de donde estemos nosotros. Hermanos y hermanos, qué bonito es porque realmente vemos San Pablo, él no se hace más que los demás. Él dice que es como un aborto, ¿no? Qué maravilla, porque muchas personas se hacen saber todo, pero el problema es, ahí está la situación. Entonces uno, hermanos y hermanas, no lo sabe todo. El que lo sabe todo es Dios. Nosotros estamos aprendiendo en el camino. Hay muchos catequistas que dicen, bueno, yo lo sé todo, yo tengo tanto tiempo de ser catequista y yo no necesito más preparación. Hermanos, estamos en un error ahí, porque Dios quiere que nosotros aprendamos más, pues lleguemos más profundamente a su conocimiento. Triste y lamentable que se nos entra eso en la mente, porque el enemigo es lo que va, porque él lo que quiere es que nosotros nos hagamos que lo sabemos todo. Pero triste y lamentable, hermanos, porque ahí no vamos a crecer, porque la iglesia cada día va renovándose más y más, ¿verdad? Los tiempos son diferentes. Un tiempo de unos 40 años atrás no era la misma enseñanza que nosotros estamos recibiendo ahora. Entonces, hermanos y hermanas, realmente tenemos que tomar en cuenta todo esto. Qué bonito es porque San Pablo dice que él ha trabajado más que todos ellos, aunque no ha sido él, sino es la gracia de Dios. Nosotros no somos nosotros los que actuamos, sino que es la gracia de Dios que está con nosotros. Pero cuando nosotros nos ponemos a la disposición de Dios, cuando nosotros nos abrimos a la gracia de Dios, ahí es donde Dios va a actuar. Pero cuando nosotros nos cerramos a la gracia del Espíritu, ahí es imposible nosotros avanzar hacia la enseñanza, hacia el cumplimiento a lo que Dios nos manda. Entonces, hermanos y hermanas, todos estamos, pues tenemos una misión desde nuestro bautismo. tenemos esa autoridad de Dios, ir y anunciar el Evangelio. Porque dice que si nosotros no hablamos, dice que las piedras van a hablar. Qué duro, ¿no? Entonces, hermanos, el Evangelio es para todos. Pero hay muchos que lo reciben con agrado y otros que lo rechazan. Pero bueno, ahí Dios sabrá qué es lo que tiene para cada uno de nosotros. Vamos a tener una alabanza y continuamos nuestro programa.

0: Ven Espíritu Santo, ilumina mi mente, abre mi corazón para encontrar en tu palabra a Cristo, camino, verdad y vida. Ayúdame a seguir hoy el llamado de Cristo a una vida nueva y ser en el mundo un hermano, un discípulo, misionero del Padre, del Hijo y del Espíritu Santo. Aleluya, aleluya. Vengan a mí todos los que están fatigados y agobiados por la carga, yo los aliviaré, dice el Señor. Aleluya. Del Evangelio según San Lucas. Gloria a ti, Señor. En aquel tiempo, un fariseo invitó a Jesús a comer con él. Jesús fue a la casa del fariseo y se sentó a la mesa. Una mujer de mala vida en aquella ciudad, cuando supo que Jesús iba a comer ese día en casa del fariseo, tomó consigo un frasco de alabastro con perfume, fue y se puso detrás de Jesús y comenzó a llorar. Y con sus lágrimas bañaba sus pies, los enjugó con su cabellera, los besó y los ungió con el perfume. Viendo esto, el fariseo que lo había invitado comenzó a pensar: si este hombre fuera profeta, sabría qué clase de mujer es la que lo está tocando. Sabría que es una pecadora. Entonces Jesús le dijo: Simón, tengo algo que decirte. El fariseo contestó: dímelo, maestro. Él le dijo: dos hombres le debían dinero a un prestamista. Uno le debía 500 denarios y el otro 50. Como no tenía con qué pagarle, les perdonó la deuda a los dos. ¿Cuál de ellos lo amará más? Simón le respondió: supongo que aquel que le perdonó más. Entonces Jesús le dijo: has juzgado bien. Luego, señalando a la mujer, dijo a Simón: ¿ves a esta mujer? Entré en tu casa y tú no me ofreciste agua para los pies, mientras que ella me los ha bañado con sus lágrimas y me los ha enjugado con sus cabellos. Tú no me diste el beso de saludo, ella, en cambio, desde que entró, no ha dejado de besar mis pies. Tú no ungiste con aceite mi cabeza. Ella, en cambio, me ha ungido los pies con perfume. Por lo cual, yo te digo, sus pecados, que son muchos, le han quedado perdonados, porque ha amado mucho. En cambio, al que poco se le perdona, poco ama. Luego le dijo a la mujer: tus pecados te han quedado perdonados. Los invitados empezaron a preguntarse a sí mismos: ¿quién es este que hasta los pecados perdona? Jesús le dijo a la mujer: tu fe te ha salvado. Vete en paz. Palabra del Señor. Gloria a ti, Señor Jesús.
1: Agradecemos a todos ustedes, queridos hermanos y hermanas, por su sintonía, pues realmente al leer la palabra nos damos cuenta que hay mucho que aprender, hay mucho que el mensaje nos enseña. Pues en el Evangelio nos encontramos con dos personas, o tres en este caso, pues el fariseo que invita a Jesús, pero también Jesús que no niega, se niega, sino va hacia la casa del fariseo a comer. Pero aparece una tercera, un personaje que es la mujer, una mujer, ¿verdad? Pecadora, dice acá. Y ahora, pues yo al estar leyendo la palabra, realmente es mucho que aprender de este texto, de todo, ¿verdad? Cada vez que nos enseña el Señor. Porque muchas veces nosotros somos pues somos bautizados, o incluso, ¿verdad?, amamos mucho a Jesús, y nos comportamos como el fariseo pues invita a Jesús a su casa, pues es un buen gesto, una buena forma de pues tomar en cuenta al Señor, ¿verdad? Y llevarlo a la casa, ofrecerle una comida, dice acá, pues un banquete o una cena, un almuerzo. Pero total que Jesús pues no se niega, él va, entra, ¿verdad?, a la mesa, está sentado, ese de estar en la mesa, quiere decir un convivir, un encuentro, ¿verdad?, en la familia, y posiblemente los apóstoles, o sea, los discípulos de Jesús estaban con él. Pues hasta aquí todo bien, porque ese buen deseo del fariseo, pues todo muy bien, ¿verdad?, porque ha invitado a Jesús en su hogar. No solamente lo ha invitado, sino a compartir también la comida. Y luego aparece esta mujer, una mujer, dice acá, de la mala vida. Posiblemente era una prostituta, o no sabe muy bien, ¿verdad? Pero totalmente que era una mujer. Pero esta mujer arriesgó todo. Incluso en ese tiempo no es como ahora, ¿verdad? La mujer era rechazada, la mujer era echada afuera, no contaba. Pero ella va con todo, ¿verdad? Y se pone detrás de Jesús a llorar. Pero realmente no llora así como solamente por llorar, sino realmente eran lágrimas que realmente había reconocido a su pecado y había reconocido a Jesús como el Señor. Y por eso dice acá, ¿verdad?, con sus lágrimas bañaba los pies de Jesús. Imagínense ustedes, era totalmente un llanto muy, muy, muy fuerte. Y besaba los pies del Señor. Pero no solamente eso, sino que dice, lo ungió con perfume, ¿verdad? En otra parte podríamos encontrar que llevaba un alabastro, o sea, un perfume muy fino. Y con eso, la mujer se acerca a Jesús. Pero aquí viene la otra parte de la actuación del fariseo. Pues la primera parte todo lo ha hecho bien. Pero esta segunda parte, donde él, ¿verdad?, empieza a criticar, empieza a pensar, incluso a juzgar a Jesús, y le dice, si este hombre fuera profeta, sabría qué clase de mujer que lo tocaría. Porque él, el fariseo, pues conocía bien a la mujer, que es una pecadora. Es donde y ahí se da cuenta Jesús que la actitud del fariseo no estaba muy bien. O sea, que no. Pues la primera que lo invitó, pues todo maravilloso, era la cena, la comida y todo. Pero la segunda parte, o sea, lo exterior estaba muy magnífico. Lo interior es el problema. ¿De qué? Porque ya empieza la crítica, empieza el juzgar a la otra persona, no solamente a la mujer pecadora, sino al mismo Jesús. Entonces Jesús le aclara cómo es realmente las cosas, ¿verdad? Que él pone de ejemplo a dos personas que le debía algo a alguien y que pues le perdonó a los dos. Uno le debía 300 y el otro 50. Y la pregunta es, ¿cuál de ellos lo amará más? Pues la respuesta del fariseo es el que se le ha perdonado más. Entonces él, ya allá de la comparación, ves a esta mujer. Pues esta mujer viene, debe mucho, pero también, ¿verdad?, tú también debes también algo, y que también a los dos se les perdona, ¿verdad?, a los dos se les perdona. Entonces, pero al que debe mucho, el Señor lo ama más, y por eso Él dice, bueno, tus pecados te son perdonados. Cuando yo estaba leyendo este mensaje, me doy cuenta que como muchas veces nosotros, los que tal vez somos como el fariseo, ya le decía, ahora vamos a la iglesia, participamos, leemos, predicamos, Pero a veces entra dentro de nosotros el juzgar a los hermanos, ¿verdad? Al juzgar a los hermanos, entonces también nos convertimos en unos pobres pecadores. O también, hermanos y hermanas, posiblemente también somos aquellos pecadores, tal vez perdidos, pero Jesús nos perdona, como esta mujer, a pesar de que estaba perdida, pero al acercarse a Jesús, a arrepentirse, también Jesús lo perdona. O sea, eso quiere decir que no importa tu pecado, lo que importa es el buen deseo, el creer en Jesús. Aunque los demás te critiquen, aunque los demás no te acepten, pero Cristo te perdona, hermana y hermano. Yo no sé si realmente, ¿verdad?, cómo te sientes, pero lo que sí sé es que Cristo te perdona, como perdonó a esta mujer, como nos perdona a cada uno de todos nosotros, siempre y cuando regresemos a los pies del Señor arrepentido como esta mujer. El perfume que llegaba, pues posiblemente con eso conquistaba a sus clientes, pero al derramar a los pies de Jesús nos da una enseñanza, de decir, hasta aquí llegó el concentrado de mi pecado, hasta aquí llegó mi pecado. Poner a los pies de Jesús ese adulterio, esa fornicación, esa idolatría, esa brujería, esa hechicería, ese odio, ese rencor, llévalo a los pies del Señor. Ponga a los pies del Señor. El Señor nos dice en otra parte, ¿verdad? Entrégame tus pecados. ¿Verdad? Ojalá que nosotros le entreguemos a Jesús hoy, que tenemos la oportunidad de acercarnos a Él ahí en el sagrario. Yo no sé cuál será ese pecado que no te deja tener en paz contigo mismo, ni con Dios, ni con los demás. Entregas a los pies de Jesús, como esta mujer los puso a los pies de Jesús, y así como perdonó a esta mujer, pues te va a perdonar. Incluso en otra parte, posiblemente sea de la misma mujer que nos habla cómo Jesús expulsa 7 demonios, o sea, los 7 pecados capitales. Posiblemente esta mujer sea la María Magdalena, que siguió a Jesús hasta la muerte, hasta la cruz. Incluso se convirtió en la mejor de los que dan los primeros mensajes de la resurrección. Ojalá que tú también y yo podamos también entregar nuestro pecado a Jesús y nos convertamos verdaderos seguidores, y que aceptemos a Jesús como nuestro Señor, como esta mujer, y que realmente no vemos la crítica a los demás, sino el perdón de Dios que tiene con nosotros. Hermano Hermelindo.
0: Así es, hermano Alejandro. Este evangelio me hace meditar la experiencia que he tenido en el camino, en la evangelización. Yo he visitado estos lugares de las cantinas, de los bares. Realmente uno se da cuenta de las situaciones difíciles que pasan estas personas. Uno lo que hace es juzgar, como está diciendo aquí el evangelio. Pero qué bonito es uno platicar con aquella persona, acercarse a aquella persona y preguntarle, ¿por qué estás aquí? ¿Cuál fue la situación? ¿Cuál fue tu fracaso de haber llegado hasta esta situación? Miren, hermanos, que a mí en vez se me ruedan las lágrimas cuando yo llego a esos lugares, porque hay personas que me han contado situaciones que uno se queda hasta sorprendido. Entonces, hermanos, ¿quiénes somos nosotros para juzgar a las personas? Tengamos mucho cuidado, porque nosotros en veces nos sentimos ya que somos santos, que ya somos perfectos y todo, que lo sabemos todo, pero cuidado, hermanos. Eso hay que tener mucho cuidado, porque realmente uno no conoce, usted no conoce mi vida. Yo no conozco su vida de usted, pero el Señor sí conoce la vida de cada uno de nosotros. Un día, hablando con una persona de estas, ¿verdad? Miren, hablando con ella siempre. Y miren, por eso dice, tu fe te ha salvado. Y miren, ahí hay personas de fe, hermanos. Tal vez tienen más fe que yo, más fe que usted. Y nosotros hablamos sin pensar en que aquellas personas tal vez están haciendo mejor las cosas que uno. Tal vez están en su pecado, pero ellos tienen presente a Jesús ahí, hermanos. Nosotros muchas veces, estas personas ya están condenadas. Esas personas ya están en el infierno. ¿Quién soy yo, hermanos, para juzgar de esa forma a estas personas? Tengamos mucho cuidado, porque dice la palabra que tengan cuidado que porque las prostitutas y los publicanos se les han adelantado en el reino de los cielos. ¿Y qué tal si en el momento cuando sea el día cuando Jesús nos juzgue, y qué tal va a ser una sorpresa para nosotros, cuando nosotros juzgamos a aquella persona, y yo me vaya a la condenación, al infierno, y esa persona se vaya al cielo? ¡Ja! O sea, se puede voltear la moneda, hermanos. Entonces nosotros tenemos que tener mucho pulso, hermanos, en decir, yo soy cristiano, pero tristemente y lamentable que no amo a como Dios quiere que yo ame. Hermanos y hermanas, yo puedo juzgarle a usted, hermano, tal vez a aquella persona que tiene un vicio del alcohol, o que roba, o que mata, o que está en el lugar pervertido, pero el problema es este, la situación es, no me pongo a pensar que hoy juzgo a aquella persona y mañana voy a caer más peor que aquella persona que está en el error, hermanos. Entonces, en eso tiene que ponerse a pensar, tener mucho pulso, porque realmente no es nomás. Nosotros muchas veces señalamos, pero no nos damos cuenta nosotros la vida que llevamos nosotros en este mundo, hermanos. O sea que en este mundo, hermanos, nadie es perfecto. Tal vez yo que estoy aquí hablando de Dios, tal vez soy más vil pecador que usted, hermano. Tal vez usted está haciendo mejor las cosas que yo. Entonces, yo no soy quién, hermano. Yo no soy Dios para juzgarlo a usted. Hermanos y hermanas, ahí tenemos la bendición como es los sacramentos, como es el sacramento de la reconciliación. Miren qué bonito, esta mujer lloró, dice. Ahí está el dolor de los pecados. Esa mujer se arrepintió, se convirtió a Jesús. Dijo, hasta aquí llego con este pecado. Ya no quiero pecar más. Eso nos invita a Jesús nosotros, hermanos. Que nos arrepintamos de corazón, no de labios, nada más. Muchas veces nosotros vamos a la confesión, pero no estamos convencidos nosotros que realmente estamos arrepentidos de lo que nosotros hemos hecho. Ahí tenemos eso dentro. No, si yo voy a la confesión, tengo que estar seguro que el Señor me va a perdonar. Si yo voy con dudas que voy a recibir el perdón de Dios, pues ahí no estoy en nada. Miren qué bonito lo que le dice a la mujer, tus pecados te han quedado perdonados. Eso es lo que nosotros recibimos en el sacramento de la reconciliación. El sacerdote nos dice, yo te absuelvo tus pecados en el nombre del Padre, del Hijo, del Espíritu Santo. Igual le dijo a esta mujer también, qué bonito. Pero hay otro evangelio que dice, vete en paz y ya no vuelvas a pecar. A eso Dios nos manda, no seguir en la misma situación, hermanos. Porque si yo voy a confesarme y sigo en el mismo pecado, de nada sirve. Estoy tomando a Dios como un juguete. El sacramento de la iglesia como un juguete. Entonces, ahí estoy mal, hermanos. Entonces, si vamos a hacer las cosas, hagámoslo seriamente, en que realmente voy a dejar ese pecado. Voy a alejarme del mal y voy a volverme a hacer el bien. Eso es lo que Dios quiere, hermanos. Dios quiere que seamos felices. ¿Qué pecado te ata a ti, hermanos? ¿Qué pecado te está atando para no acercarte a ti, a recibir a Jesús en la Eucaristía? Ahí está la gracia, hermanos. Si nosotros no nos acercamos ahí, es porque no queremos nada. Pero la puerta de la gracia está para todos. Hermanos y hermanas, vamos a escuchar la vida del santo y meditemos también su vida, cómo ellos vivieron en este mundo, para que nosotros tomemos ejemplo de ellos.

0: ¿Sabes cuál es nuestro amigo, modelo e intercesor?
1: Sí, por supuesto, el santo del día. Hoy, 17 de septiembre, la Iglesia conmemora el nacimiento para el cielo de San Roberto Bellarmino, quien muriera santamente alrededor del 17 de septiembre de 1621 en Roma, Italia. Nacido en 1542 en Montepulciano, Siena, Italia, fue sacerdote jesuita, llegando a ser cardenal. En el año 1930, Papa Pío XI le proclamó santo y un año más tarde, doctor de la Iglesia. Sus restos se veneran por voluntad suya junto a los de San Luis Gonzaga, de quien fue su padre espiritual y promotor de su beatificación en la iglesia de San Ignacio en Roma. Unidos pues a la familia ignaciana y a todos los guías y directores espirituales, brindemos nuestro devoto aplauso a San Roberto Bellarmino.

0: Querido Roberto, recordar tu vida es ver al gran maestro que supo defender con agudeza y seguridad la doctrina de la Iglesia Católica ante los ataques de los protestantes. Por esto, el Papa Benedicto XIV te llamaba el martillo de los herejes. Pertenecías a una noble familia italiana. Dotado de una inteligencia ágil y vivaz, fuiste profesor en la Universidad Gregoriana de Roma. Te distingues como polemista y escribe las famosas disputas sobre las cuestiones en controversia de la fe cristiana. Pero de profesor pasas a ser director espiritual en el Colegio Romano, teniendo entre tus más ilustres dirigidos a San Luis Gonzaga. Solicitado nuevamente por la Iglesia, regresas como jefe de la Biblioteca Vaticana y publicas el Pequeño Catecismo para el Pueblo, importante instrumento para la catequesis de tu tiempo, con 400 ediciones y traducido en 60 lenguas. Hombre con gran sentido político y diplomático, fuiste consejero de diversos papas, sin dejar por eso tu sencillez de vida. San Roberto Bellarmino, nunca olvidaremos tu imagen coherente y dócil, modelo de virtudes cristianas.
1: Bien, queridos hermanos y hermanas, que Dios les bendiga, derrama muchas bendiciones sobre cada uno de todos ustedes, invitados hoy a la hora santa en su comunidad. No deja de ir a la hora perpetua, que el Señor los está esperando. En el nombre del Padre, del Hijo, del Espíritu Santo. Amén. Hasta luego.

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3: 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Ya son las 7:04, hemos escuchado el programa Luz y Vida. Ahora nos enlazaremos hasta la iglesia catedral Nuestra Señora de los Remedios con la transmisión de la Santa Eucaristía.
4: De Silvia Padilla, muchas felicidades y muchas bendiciones. Damos gracias a Dios por el don de la vida de Xiomara Verges. ¿Está presente? Pero que Dios la alcance y la bendiga. Damos gracias a Dios por el don de la vida de Ana Valeria Celaya Fion. ¿Está aquí? Peteneros ausentes, como decimos. Pero Dios nunca está ausente. Y recordamos a los hermanos difuntos, Odulia Castillo, novenario, Salvador Valdizón, 10 meses, Rosa Méndez de González, 10 meses, Samuel Antonio Ochaeta, 7 años, Rosalía Borges, no sé si Borges o Berges, aquí pusieron Borges, de Penados, 14 años, José Guillermo Tájer, Majiba Aue de Tájer, Ronald Estrada, Giuseppe Zenoni, José Blandón, Julio César Blandón Ramírez, Ana Sardo, José Eduviges Castellanos, Carolina Castellanos. Confiando siempre, no solamente en el poder, sino en la misericordia del Señor, empezamos nuestra Eucaristía. En el nombre del Padre, y del Hijo, y del Espíritu Santo. La gracia, la misericordia del Señor esté con ustedes. Y confiando en la misericordia del Señor, ahora mismo le entregamos nuestros pecados, le pedimos perdón, y sobre todo le pedimos la ayuda para no volver a lo mismo.

0: Tú has venido a buscar y a salvar lo que estaba perdido. Señor, ten piedad. Tú en tu vida mortal acogías a los pecadores y hasta comías con ellos, a pesar de que estaba prohibido por la ley. Cristo, ten piedad. Tú mismo fuiste acusado de pecador por amar y buscar a los pecadores. Señor, ten piedad. Dios Todopoderoso, tenga misericordia de nosotros, perdone nuestros pecados y nos lleve a la vida eterna. Oremos. Oh Dios, tú eres el Creador y el Señor de todo. Concédenos servirte a ti de todo corazón, que percibamos el don infinito de tu misericordia y nos esforcemos para seguir tu palabra y tus mandamientos. Por nuestro Señor Jesucristo, tu Hijo, que vive y reina contigo por los siglos de los siglos.
1: Lectura de la primera carta del apóstol San Pablo a los Corintios. Hermanos, les recuerdo el evangelio que yo les prediqué y que ustedes aceptaron, en el cual están firmes. Este evangelio los salvará si lo cumplen tal y como yo lo prediqué. De otro modo, habrán creído en vano. Les transmití ante todo lo que yo mismo recibí: que Cristo murió por nuestros pecados, como dicen las Escrituras, que fue sepultado y que resucitó al tercer día, según estaba escrito, que se les apareció a Pedro y luego a los doce. Después se apareció a más de 500 hermanos reunidos, la mayoría de los cuales vive aún y otros ya murieron. Más tarde se le apareció a Santiago y luego a todos los apóstoles. Finalmente, se me apareció también a mí, que soy como un aborto, porque yo perseguía la iglesia de Dios y por eso soy el último de los apóstoles e indigno de llamarme apóstol. Sin embargo, por la gracia de Dios, soy lo que soy, y su gracia no ha sido estéril en mí. Al contrario, he trabajado más que todos ellos, aunque no he sido yo, sino la gracia de Dios que está conmigo. De cualquier manera, sea yo, sean ellos, esto es lo que nosotros predicamos y esto mismo lo que ustedes han creído. Palabra de Dios. Te damos gracias, Señor, porque eres bueno. Te damos gracias, Señor, porque eres bueno, porque tu misericordia es eterna. Diga la casa de Israel: su misericordia es eterna. Escuchemos el canto de victoria que sale de la casa de los justos. La diestra del Señor es poderosa, la diestra del Señor es nuestro orgullo. No moriré, Continuaré viviendo para contar lo que el Señor ha hecho. Tú eres mi Dios y te doy gracias. Tú eres mi Dios y yo te alabo.

Vengan a mí todos los que están fatigados y agobiados por la carga, y yo les daré alivio, dice el Señor.

a comer a su casa con él. Jesús aceptó la invitación y fue a la casa del fariseo y se sentó a la mesa con los demás invitados. De repente, una mujer de mala vida, bien conocida en toda la ciudad, apenas supo que Jesús estaba comiendo en la casa del fariseo, tomó consigo un frasco de alabastro con perfume caro, entró y se puso detrás de Jesús y empezó a llorar. Luego se levantó y con sus lágrimas lavaba los pies de Jesús, los enjugaba con su pelo, con su buen cabello, le besó los pies y se los ungió con ese perfume. Al ver esto, el fariseo Simón, que lo había invitado, se puso a pensar: si este hombre fuera de verdad el profeta de Dios, sabría qué clase de mujer es la que lo está tocando. Sabría que es una mujer pecadora. Entonces Jesús llamó a Simón y le dijo: Simón, tengo algo que decirte. El fariseo le contestó: dime, maestro. Jesús le contó una historia. Dos hombres le debían dinero a un prestamista. Uno de ellos le debía 500 denarios, el otro le debía solo 50. Como ninguno de los dos tenía con qué pagarle, el prestamista le perdonó la deuda a los dos. Ahora bien, ¿cuál de ellos lo amará más? Enseguida Simón le respondió: aquel a quien le perdonó más. Entonces Jesús le dijo a Simón: Simón, ¿has juzgado bien? ¿Has contestado lo correcto? Luego, señalando a la mujer, Jesús le dijo a Simón: mira a esa mujer. Cuando yo entré a tu casa, tú no me ofreciste agua para lavarme yo los pies. Ella me ha lavado los pies con sus lágrimas y me los ha secado con sus cabellos. Tú no me diste el beso de saludo. Ella, desde que ha entrado, no ha dejado de besarme y besar mis pies. Tú no me ungiste con aceite la cabeza. Ella me ha ungido hasta los pies con un perfume bien caro. Por eso yo te digo, sus pecados, aunque sean muchos, le han quedado perdonados, porque ha amado mucho. En cambio, al que poco se le perdona, no aprecia y poco ama. Luego se puso de pies y le dijo Jesús a la mujer: tus pecados han quedado perdonados. Los invitados empezaron a preguntarse uno con otro: ¿quién es este que hasta perdona los pecados y ama a los pecadores? Pero Jesús se dirigió a la mujer y le dijo fuerte: tu fe te ha salvado. Vete y

Hoy sí podríamos aplicarnos el estribillo del Salmo responsorial. Te doy gracias, Señor, porque siempre eres bueno conmigo y perdonas siempre. Y repetir, hemos sido salvados por la muerte y resurrección de Jesús. Y hemos sido perdonados por su misericordia sin límite. Esto podría ser el resumen de las dos lecturas de hoy. Dos lecturas que deberían de hablar solas, pero me permito compartir con ustedes. Estamos en el capítulo 15 de la primera carta de Pablo a los Corintios, una comunidad cristiana que Pablo había fundado con tanto esfuerzo, con tanto sacrificio, con tanta dedicación, con todo.

La resurrección también del cuerpo. Al final de la vida, resucitaremos en cuerpo y alma. Por eso Pablo hoy toca este tema. En los días anteriores contestaba a otro tipo de problemas. Problemas de divisiones, de chismes, de ambiciones, de búsqueda de poder. Problema también de inmoralidad grave. Hoy Pablo toca lo que es lo más básico, lo fundamental. O sea que es el fundamento de toda la fe cristiana, que Cristo ha resucitado y ofrece y garantiza resurrección a todos los que creen en Él. El mismo Pablo adelante dirá: si Cristo no ha resucitado, nuestra fe no sirve para nada. Y nosotros que creemos en Él, estamos perdidos para siempre. Pablo lo presenta como una especie de credo, como acto de fe. Cristo murió, fue sepultado, resucitó al tercer día. Así de breve, así de sencillo, así de tamaño infinito. Lo más importante, lo que los primeros cristianos llamaban el kerigma o el primer anuncio, que todavía hoy debería de ser en cualquier catequesis lo más importante, lo central. ¿Cuál es el primer anuncio que daban a todos los primeros cristianos? Dios te ama, murió por ti en la cruz, pero ha resucitado para que haya resurrección también para ti. Esta es la catequesis fundamental para todo cristiano. Y esto es el centro de la fe de todo cristiano. Si no creo que de verdad Jesús me ama, no soy cristiano. Si no creo de verdad que Jesús me amó tanto que quiso morir por mí en la cruz, no soy cristiano. Si no creo que de verdad Jesús ha resucitado y que tiene resurrección para mí, no importa cuándo me muera, cómo me muera, no soy cristiano. Pablo hoy expresa que el Evangelio no es una idea, es un hecho, es un acontecimiento. Un acontecimiento único en toda la historia. No hay otra persona en la historia, ni habrá, que venza la muerte, que resucite. Solo Cristo. Solo Cristo. Pablo recuerda el núcleo, el meollo, el fundamento de nuestra fe. Nuestro Dios no se revela en una doctrina abstracta, en un razonamiento filosófico, sino se nos revela en un hecho real, de cuerpo y de alma. Jesús se nos revela en su muerte y en su resurrección. Y lo que Pablo le pide hoy, el verbo que usa con los corintios, retener y custodiar con toda fe y con todo amor, no una doctrina, no una norma morales, no un libro del pasado, sino vivir, celebrar una persona real y viva, la persona de Jesús resucitado, que es la vida y da vida al que cree en Él y vida eterna. La resurrección es fuerza de vida que rompe todo, deshace los sepulcros, también de nuestra rutina diaria, de nuestra costumbre cansinas, y nos envía a ser testigos de la resurrección.
de Cristo muerto.

muerto por amor y resucitado porque es Dios. Y tiene abundante resurrección para todos. Porque para un cristiano, la última palabra nunca será de la muerte, sino de la vida eterna, de la vida divina. La resurrección es el amor que no se muere. La resurrección es la prueba última, definitiva, la prueba concluyente, irrefutable, la evidencia fidedigna, totalmente creíble, el fundamento supremo de que vale la pena vivir y creer en Jesús. El fundamento supremo de que el amor tiene la última palabra sobre la muerte y ya venció a la muerte para siempre, de una vez por todas, en la resurrección de Jesús. Parece banal decirlo, simplemente esperar que me muera para darme cuenta de que esto así es. No por mí, por ese amor total que me tiene Jesús, por esa resurrección de Jesús, que es salvación para todos. Y luego Pablo da también la razón. ¿Y por qué murió Jesús en la cruz? Pablo es muy concreto y afirma enseguida: Cristo murió por nuestros pecados, para salvarnos de nuestros pecados. Jesús bajó a lo más profundo de nuestra vida, a lo más profundo de mi pecado, a lo más profundo de mis heridas, para asumirlo todo, cargar sobre sí mismo mi dolor y mi pecado, rescatarme y sanarme para siempre y darme su propia vida, vida divina, vida eterna. Y como prueba de esto, Pablo presenta a testigos históricos, testigos oculares, que vieron, como dice hoy Pablo en la primera lectura, a Jesús resucitado. Y para si yo tuviera dudas, enumera y pone nombres. Cristo se apareció a Pedro y luego a los doce. Después se apareció a más de 500 hermanos, de los que la mayor parte viven todavía, si por si acaso dudan. Luego se apareció a Santiago y más tarde, de nuevo, se apareció a todos los apóstoles. Y aquí viene la gran sorpresa, la emoción, me imagino, única de Pablo. Y finalmente, después de todos, se me apareció Jesús resucitado también a mí. A pesar de que yo puedo ser considerado como un aborto, porque yo soy el más pequeño de todos los apóstoles, incluso indigno de llamarme apóstol y seguidor de Jesús, porque yo perseguí a la iglesia de Jesús. Más claro no canta un gallo. Y enseguida Pablo hace la confesión más humilde y más bella de su vida. Es cierto, yo soy como un aborto, el más pequeño, el más insignificante de todos, indigno de seguir a Jesús, de ser amado por Jesús. Pero, dice Pablo, solamente por la gracia y la misericordia de Dios, soy lo que soy. No le importó que yo perseguía a los cristianos, que quería matar al mismo Cristo si hubiera podido. Él ha tenido misericordia de mí. Él me ha transformado el corazón y la vida.
por su misericordia y por su gracia. ¿Cómo puedo dudar de Jesús si hasta Pablo, amado, perdonado, llamado por Jesús y enviado a ser misionero y testigo de Jesús? Es la maravilla de la gracia y de la misericordia del Señor. Y sigue Pablo diciendo, y la gracia de Dios no ha sido vana ni estéril en mí. Bueno, no porque yo sirvo, sino por la gracia de Dios que siempre me sostiene. Pablo aclara, he sido graciado por Dios, me ha dado su gracia, pero yo tampoco me he quedado pasivo. Es cierto, la gracia de Dios me liberó del pecado y me dio la salvación, pero me empuja, me exige trabajar intensamente por Él, por su reino, por los hermanos. Yo intento hacerlo, pero no por obligación, simplemente porque no me queda más que agradecer a Jesús lo demasiado que me quiso, que me amó, y hacer algo por Él, por su reino, por la misión. Sumamente agradecido por algo que no merecía. Y ahora quisiera compartir con ustedes algunas ideas. Tal vez a algunos no les gustarán, pero eso es lo que Pablo dice en la carta a los Corintios y que enseña la iglesia desde siempre. Dice Pablo, esto es lo que predica la iglesia. Esto es lo que transmite la iglesia. Eso es lo mismo que me han transmitido a mí y que yo le he transmitido a ustedes. Hay una palabra que en mucha parte del mundo es el sufrimiento más grave del Papa León en este momento, y lo ha dicho. Una palabra, tradición. Ah, la tradición. La iglesia ya no sigue la tradición. La palabra tradición es una palabra latina que simplemente quiere decir lo que decía el texto de hoy. Transmitir como verbo, transmisión como sustantivo. ¿Pero qué es la tradición? La tradición no es, como decía el Papa Francisco en Evangelii Gaudium, documento oficial de la Iglesia. Todo cristiano tiene que tomar en serio los documentos oficiales de la Iglesia, no lo que dice el obispo, no lo que dice el cura, no lo que dice el catequista. Puedo dudar y no estoy obligado a tomarlo en serio, pero lo que dice la Iglesia a través del Papa, eso sí, es parte integrante de la fe. Aunque suene feo, es obligatorio. Si no, no soy cristiano. Si no, soy un evangélico cualquiera o un cristiano por mi cuenta. Hubo un gran teólogo, era un religioso dominico francés, su nombre Yves Congar, que ha publicado un libro hace más de 40 años, pero todavía súper actual. Un libro sobre la tradición y las tradiciones, diciendo que son dos cosas muy, muy, muy distintas. Una cosa es la tradición de la iglesia. Otra cosa son las tradiciones populares. Ante todo, rechaza la idea de una tradición petrificada y móvil. Una creencia o una práctica religiosa y cultural antigua que queda completamente inalterada, atrapada e inmóvil en el tiempo y en el espacio, y define la tradición como una realidad viva y dinámica que crece y se desarrolla
bajo la guía del Espíritu Santo y del magisterio de la Iglesia, en especial del Papa, y no es un mero y simple depósito fijo de fórmulas o forma de hacer o de celebrar muertas, formas muertas del pasado. La tradición no es y no puede ser un depósito muerto, sino en la transmisión viva del Evangelio en la Iglesia y por la Iglesia, no cualquier predicador, aunque fuera obispo, iluminada y guiada por el Espíritu. La tradición, o sea, la transmisión del Evangelio, como hace Pablo hoy en la primera lectura a los Corintios, esa es la tradición, la transmisión del Evangelio. La tradición en la vida misma de la Iglesia es una realidad viva y dinámica, en constante movimiento, en constante desarrollo y continuidad. No es novedad, es simplemente continuar, aunque con otro aspecto. No es una pura y tonta repetición material y ciega del pasado. Como decía el Papa Francisco, el cáncer del siempre se ha hecho así. La tradición, en mayúscula, es la fe absoluta, invariable, entregada por Dios. La transmisión viva del Evangelio en la Iglesia, por la Iglesia, movida por el Espíritu. Esto tiene un valor absoluto e inmutable, y nadie lo puede cambiar, ningún obispo, ningún cura. Es la verdad de Cristo que permanece idéntica para toda la eternidad. Y en cambio, las tradiciones, en minúscula, son las expresiones humanas, culturales o litúrgicas que pueden y deben cambiar con el tiempo. Las tradiciones son las formas concretas, históricas, con que se ha expresado la fe a lo largo del tiempo y de los lugares. Y estas tradiciones son relativas, no absolutas, cambiantes, no fijas, reformables, y hay que reformarlas cuando sea necesario, y la Iglesia es la única que lo puede hacer. Y en esto es clave el papel del Espíritu Santo, el sujeto primero y último que asegura la continuidad de la tradición, que hace que la revelación del pasado sea una palabra siempre actual y fresca para todo creyente de ayer y de hoy. Es el Espíritu Santo quien guía, anima a la Iglesia a conservar y también actualizar y transmitir con fidelidad la perenne identidad cristiana de una generación a otra, sin traicionar nada. En resumen, la tradición es un proceso vivo, no es arqueología, no es la repetición mecánica del pasado y de siempre, sino que la Iglesia misma que camina en la historia. Es la continuidad perenne de la misma vida de Cristo y de la Iglesia. Por ejemplo, si Cristo viniera hoy por los caminos del mundo, creo que iría en avión o en carro, no iría a pie como iba en Palestina. Esa es una tradición humana, una forma de ver humana, pero que Cristo ha resucitado. Eso de verdad es la tradición, lo que nos ha sido transmitido y comunicado. Y lo que vale precisamente es eso. Lo fundamental, lo que fundamenta mi fe. Ah, ya en la misa de muertos no se usa el color negro. ¿Cómo quisiera yo que en mi entierro pusieran o usara el cura ornamento negro? Eso no tiene nada que ver con tu salvación.
ni con la misa, ni con la misa. Incluso la iglesia permite hoy celebrar una misa de funeral, incluso con el blanco, que según la Biblia es el color de Dios, es el color de la resurrección, es el color de la victoria. Y preguntarnos al final, yo y cada uno, me entretengo con tantas cosas secundarias, parciales, o voy al corazón de mi fe cristiana, a la persona de Jesús, y no a tantas cosas materiales que a veces ocupan el centro de la vida y de la celebración de los cristianos. Por ejemplo, yo lo he dicho otras veces, y es mi deber repetirlo en público, será correcto, será moral gastar miles de quetzales en pólvora, en cohetes, en el adorno de landa, y no dar un centavo para los pobres, y no unir a la fiesta la visita a los enfermos, la ayuda a los que no tienen comida. Qué bonito celebrar a lo grande la fiesta, pero qué malo no acordarse del pobre en la fiesta. Como dice el Evangelio, hay que hacer una cosa, pero sin descuidar la otra. Y sobre todo, mi fe no es mía, es la fe de Cristo, la fe de la Iglesia. ¿No puedo yo tener una mi fe propia? Claro, mi fe tiene que ser fruto de una decisión personal, pero no una mi fe propia, a mi manera, como a mí me gusta, y todo lo demás, no. Como hay un grupo que viene también aquí a Petén, los seguidores del ya difunto Monseñor Lefebvre, en contra del Papa, en contra de la Iglesia, con un montón de ideas que nada tienen que ver con la fe de la Iglesia Católica. Y todo esto, lástima que ya no hay tiempo. El Evangelio de hoy nos centra en lo más importante de Jesús. ¿Qué es lo más importante de Jesús? No la doctrina. Nadie habló como Jesús, es la mejor doctrina de la historia, y nunca habrá nadie más que Él. Pero lo más importante de Jesús no es su doctrina, es su misericordia, nos recuerda hoy el evangelista Lucas. Hemos escuchado el relato del Evangelio de Lucas. Jesús, que es tan bueno que incluso acepta una invitación a almorzar en la casa de un fariseo, lo que siempre lo acusaban, le ponían trampa, querían matarlo. Jesús es así, va con todos. Se fue a la casa del fariseo. ¿Cómo Jesús, si eran sus enemigos? Jesús vino para salvar a todos, sin excluir a nadie. Y de hecho se fue a almorzar a la casa de un fariseo. No buscó excusas para no ir, porque había venido también por ellos, apegados a lo antiguo, apegados a lo viejo, no a la tradición, sino a las tradiciones populares, a las costumbres. Jesús vino para salvar a todos y fue a la casa del fariseo. ¿Qué? Sí, fue. Y de repente entró una mujer prostituta, como dice el Evangelio, bien conocida en toda la ciudad. Pobrecita. Lucas, por respeto, no pone el nombre, pero sí dice bien conocida en toda la ciudad. Y el fariseo enseguida piensa mal de Jesús y le reprocha a Jesús. Y sabemos cómo Jesús le cayó la boca y le hizo más caso a la mujer prostituta que a él, que se la sabía toda, que vivía en el templo, que predicaba en la sinagoga, etcétera, etcétera. Y le pone un ejemplo que no podía decir nada al fariseo. Cuando yo entré, tú no me diste agua
para que me lavara los pies. Ella me lavó a mí y hasta mis pies con sus lágrimas. Tú no me diste aceite para que me ungiera, según la tradición, la costumbre judía. Ella me ha ungido todo el cuerpo y hasta los pies con un perfume muy caro. Tú me has dado el beso de bienvenida cuando entré a tu casa. Ella, desde que entró, no dejó de besarme, incluso me besó los pies. ¿Cómo no le voy a perdonar? Si es más sincera que nadie, si está más arrepentida que nadie. Y Jesús nos deja claro que el centro de la relación con Dios no es solamente la ley, no es solamente no cometer pecado, sino que el corazón de la ley es saber amar, ser sincero. Si cometí pecado, reconocerlo y buscar el perdón y buscar nuevamente la paz. Los gestos de esa mujer extraordinarios. En toda la escena, la mujer no dice una sola palabra, pero como dice un refrán, un gesto vale más que mil palabras. Los gestos de esa mujer prostituta demuestran una entrega y una dedicación total, un amor desbordante para Jesús. ¿Fundado en qué? En la fe, en la confianza. Que aunque todos la desprecien, la usan, pero luego la desprecian porque es una prostituta. Jesús no la desprecia. Esa es la gran fe, la gran confianza de la mujer. Tal vez no sabía mucho de la ley ni del catecismo, pero eso sí lo tenía bien claro. De él puedo fiarme, puedo confiar en él. Y se siente mirada con todo respeto, con todo cariño, con toda dignidad. Y se siente súper amada y súper perdonada. Eso debería de ser la actitud de cada uno de nosotros. Por encima de todo, mi fe me dice que Jesús me ama y que siempre, siempre, siempre está dispuesto a perdonarme. Solo me pide que sea sincero. Eso es todo. Y que confíe en Él. Y si Él ha sido misericordioso, yo también tengo que ser misericordioso con los demás, en todo lo que sea. Misericordioso. Como decía el Papa Francisco, con palabras que no existen en el diccionario español, misericordiado, y por eso tengo que ser portador de misericordia. Que la Virgen María, Madre de Misericordia, sea nuestra madre y nuestra maestra en la vida cristiana, sabiendo distinguir lo accesorio de lo esencial, lo temporal de lo eterno, y sobre todo no confundir el centro de la fe con lo que es las tonterías o los adornos de la fe. Que así sea.

presentamos al Señor algunas peticiones por nuestra iglesia, para que sea la iglesia de Jesús, una iglesia resucitada y viva, una iglesia misionera y entregada con atención prioritaria a los pobres, y sea también una iglesia acogedora, misericordiosa con todos, sin excluir a nadie. Roguemos al Señor. Por cada uno de nosotros, para que creamos de verdad firmemente que Cristo ha resucitado. Y sobre todo, que su resurrección, unida a su misericordia que no tiene límite, me salvará. A pesar de todo, a pesar de mis pecados, y me dará con Él la vida eterna, la vida divina, la vida feliz para siempre. Roguemos al Señor. Por Jesucristo nuestro Señor.

Hermanos y hermanas, oremos. Oh Señor, en tu bondad, acepta nuestras oraciones y nuestras ofrendas. Y por este sacramento, transforma toda nuestra vida en una ofrenda sincera para ti y para los hermanos. Por Jesucristo nuestro Señor. Amén.

El Señor esté con ustedes. Levantemos el corazón. Demos gracias al Señor nuestro Dios. En verdad es justo darte gracias, alabarte y bendecirte siempre, Señor Padre bueno, Padre de gracia y de misericordia para todos. Tú enviaste a tu Hijo Jesús al mundo, no para condenar al mundo, sino para salvarlo. Y Él pasó haciendo el bien a todos, curando a los oprimidos por toda clase de mal, acompañando y perdonando a los pecadores arrepentidos. Y también hoy se acerca a toda persona que sufre en el cuerpo o en el espíritu y cura sus heridas y reaviva su esperanza en su amor y en la vida eterna. Por este don infinito de tu gracia, te bendecimos y con los ángeles y los santos cantamos tu alabanza.

Santo eres en verdad, Señor, fuente de toda santidad. Santifica estos dones con tu Espíritu, de manera que se conviertan para nosotros en el cuerpo y la sangre de Jesucristo, Señor nuestro. Él, cuando iba a ser entregado a su pasión, voluntariamente aceptada, tomó pan, dándote gracias, lo partió y lo dio a tus discípulos diciendo: tomen y coman todos de él, porque esto es mi cuerpo, que será entregado por ustedes.

Del mismo modo, acabada la cena, tomó el cáliz y, dándote gracias de nuevo, lo pasó a sus discípulos diciendo: tomen y beban todos de él, porque este es el cáliz de mi sangre, sangre de la alianza nueva y eterna, que será derramada por ustedes y por muchos para el perdón de los pecados. Hagan esto en conmemoración mía.

Este es el sacramento de nuestra fe. Padre, al celebrar ahora el memorial de la muerte y resurrección de Jesús, te damos gracias porque nos amas y nos salvas y nos hace dignos de servirte en tu presencia. Acuérdate, Señor, de tu Iglesia, del Papa León, de mí, indigno siervo tuyo, de los pastores de tu pueblo, y llévanos a todos a la perfección por la práctica de la caridad. Acuérdate también de nuestros hermanos difuntos, hoy en especial Obdulia, Salvador, Rosa, Samuel Antonio, Rosalía, José Guillermo, Majiba, Ronald, Giuseppe, José, Julio César, Ana, José Dubíjes y Carolina. Y admite a todos a contemplar la luz de tu rostro. Ten misericordia de todos nosotros. Y con María, la Virgen Madre de Dios y Madre nuestra, con su esposo San José, con los apóstoles y los santos, merezcamos por tu Hijo Jesucristo compartir un día la vida eterna y cantar tus alabanzas. Por Cristo, con Él y en Él, a ti Dios Padre Omnipotente, en la unidad del Espíritu Santo, todo honor y toda gloria, por los siglos de los siglos. Hoy el mejor comentario antes del Padre Nuestro podría ser ese paso de la primera carta del apóstol Juan. Y aunque su corazón los condene, no tengan miedo. Dios es más grande que su corazón. Dios nunca lo va a condenar. Aunque su conciencia los condene, Dios, Padre bueno, nunca los condena. Animados por este texto de San Juan, renovemos nuestra confianza total en el amor, en la misericordia, en la salvación del Padre. Y juntos decimos, muy agradecidos, Padre nuestro que estás en el cielo, santificado sea tu nombre, venga a nosotros tu reino, hágase tu voluntad en la tierra . Perdona nuestras ofensas como también nosotros perdonamos a los que nos ofenden, y no nos dejes caer en tentación y líbranos del mal. Oh Señor, líbranos de todos los males y concédenos la paz, para que vivamos libres de pecado y de toda perturbación, mientras esperamos la gloriosa venida de nuestro Salvador Jesucristo. Señor Jesucristo, tú dijiste a tus apóstoles, la paz les dejo, mi paz les doy. No tengas en cuenta nuestros pecados, sino la fe de tu Iglesia, y concédenos la paz y la unidad. Tú que vives y reinas por los siglos de los siglos. La paz del Señor esté siempre con ustedes. Démonos un gesto de paz y de amor entre todos.

Este es el Cordero de Dios, Jesús, que murió y resucitó por mí, y ahora mismo se da a mí para perdonarme, para salvarme y enviarme a transmitir su salvación y su amor eterno. Dichosos los invitados a la cena del Señor. Señor, no soy digno de que entres en mi casa, pero una palabra tuya bastará para sanarme.

infinitamente, seas alabado, infinitamente, seas alabado, infinitamente, seas alabado. Hoy simplemente te decimos, Señor, gracias. Gracias por tu muerte, por amor, por mí, por todos, y en especial por tu resurrección. Nadie condenado a muerte, sino graciado y llamado a la vida eterna, a la vida divina, por tu resurrección. Gracias, Jesús. Y en segundo lugar, gracias por tu misericordia. Tu vida, tu evangelio, huele a misericordia. Trasuda misericordia. A pesar de la cólera de los fariseos y de muchos justicieros, gracias, Jesús, porque sin tu misericordia no podríamos vivir. ¿Qué va a pasar conmigo? Pero tú eres la misericordia infinita. Gracias, gracias, Jesús. Infinitamente seas alabado. Infinitamente seas alabado. Infinitamente seas alabado. Hoy te quedarás todo el día con nosotros, Jesús, y a las 5 de la tarde, los que podamos, estaremos aquí para la adoración comunitaria. Nos despedimos de ti, Jesús, con nuestro canto final.

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2: Nunca esperes que las cosas se queden siempre igual. Cada cosa cambia inexplicablemente en la vida y eso no lo puedes controlar. Muchas veces creemos que un perdón basta, pero la experiencia nos dice que es necesario un acto de reparación. Cuando tú arrugas una hoja en blanco, difícilmente volverá a quedar como antes. Hay una secuela, una señal de que ahí hubo algo diferente a lo que vemos ahora. La meta es volverla a su estado anterior. Pero, ¿cómo? Ahí está el reto. Cuando el daño está hecho, muchos ni siquiera tienen la actitud de querer hacer algo. Su orgullo, su falta de conocimiento o desinterés les impide hacer algo para reparar aquello. Pero cuando vemos que todo el daño que hacemos también nos afecta a nosotros, ahí cambia la cosa. Y es que en efecto así es. Tú ofendes a alguien, ¿y qué es lo que esperas? Es como si ofendieras al espejo. Lo que tú siembras, eso cosechas. Los actos de reparación suelen ser eficaces cuando se hacen con verdadero arrepentimiento y con un grande anhelo de cambiar. Pero cuando se hacen solo por cumplimiento, cumplo y miento, de nada sirve. La mejor medicina siempre es la proactiva o preventiva. Antes de decir o hacer algo, medita. ¿Me gustaría que me hicieran esto o aquello? Nuestra misión es continuar embelleciendo aquello que Dios ha creado. Y dentro de esas creaciones están los seres que viven a tu lado. Cuídalos y trátalos con delicadeza. Lo puedes hacer. Eres una obra de Dios. Y Dios no hace basura.
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3: Son las 8:29.

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0: ¿Sabes cuál es nuestro amigo, modelo e intercesor?
1: Sí, por supuesto, el santo del día. Hoy, 17 de septiembre, la Iglesia conmemora el nacimiento para el cielo de San Roberto Belarmino, quien muriera santamente alrededor del 17 de septiembre de 1621 en Roma, Italia. Nacido en 1542 en Montepulciano, Siena, Italia, fue sacerdote jesuita, llegando a ser cardenal. En el año 1930, Papa Pío XI le proclamó santo y un año más tarde, doctor de la Iglesia. Sus restos se veneran por voluntad suya junto a los de San Luis Gonzaga, de quien fue su padre espiritual y promotor de su beatificación en la iglesia de San Ignacio en Roma. Unidos pues a la familia ignaciana y a todos los guías y directores espirituales, brindemos nuestro devoto aplauso a San Roberto Belarmino.

0: Querido Roberto, recordar tu vida es ver al gran maestro que supo defender con agudeza y seguridad la doctrina de la Iglesia Católica ante los ataques de los protestantes. Por esto, el Papa Benedicto XIV te llamaba el martillo de los herejes. Pertenecías a una noble familia italiana. Dotado de una inteligencia ágil y vivaz, fuiste profesor en la Universidad Gregoriana de Roma. Te distingues como polemista y escribes las famosas disputas sobre las cuestiones en controversia de la fe cristiana. Pero de profesor pasas a ser director espiritual en el Colegio Romano, teniendo entre tus más ilustres dirigidos a San Luis Gonzaga. Solicitado nuevamente por la Iglesia, regresas como jefe de la Biblioteca Vaticana y publicas el Pequeño Catecismo para el Pueblo, importante instrumento para la catequesis de tu tiempo, con 400 ediciones y traducido en 60 lenguas. Hombre con gran sentido político y diplomático, fuiste consejero de diversos papas, sin dejar por eso tu sencillez de vida. San Roberto Belarmino, nunca olvidaremos tu imagen coherente y dócil, modelo de virtudes cristianas.
1: El ser humilde no es sinónimo de pobreza material. Más bien, es el conocimiento de Dios y de la dignidad humana. La humildad es una virtud necesaria para construir un mundo de paz. Con humildad, esforcémonos por ser felices y hacer felices a los demás.
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1: Son las 8 con 57 minutos. 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
2: El espejo es lo más sincero que existe. No miente. En un concurso que realicé tiempo atrás, precisamente este fue el tema que escogió la persona ganadora. Lo desarrolló tan magistralmente que quise incluirlo en estos apuntes. Y es que casi siempre andamos queriendo ponernos adornos o títulos que no nos corresponden. Aunque tengamos un cartón que lo describe, no siempre sabemos corresponder a esa confianza que han depositado en nosotros por medio de ese documento. El estrés es originado precisamente por este aspecto. Querer ser o aparentar lo que no soy. Y cuando no lo logro, vienen traumas e inseguridades futuras, atropellando a terceras personas con tal de lograr aquello. Muchos endeudamientos nacieron aquí. No olvidemos que existe una deuda buena y una deuda mala, pero de ello hablaremos en otro destello. Ahora bien, ¿quién realmente eres? Yo te lo voy a decir. Eres lo que ves en el espejo. Eres lo que queda cuando estás solo, sola. Pero sobre todo, eres un hijo, una hija de Dios. Y Dios no hace basura.
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0: Son las 9:10.
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4: Son las 9 con 34 minutos.
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0: ¿Sabes cuál es nuestro amigo, modelo e intercesor?
1: Sí, por supuesto, el santo del día. Hoy, 17 de septiembre, la Iglesia conmemora el nacimiento para el cielo de San Roberto Bellarmino, quien muriera santamente alrededor del 17 de septiembre de 1621 en Roma, Italia. Nacido en 1542 en Montepulciano, Siena, Italia, fue sacerdote jesuita, llegando a ser cardenal. En el año 1930, Papa Pío XI le proclamó santo y un año más tarde, doctor de la Iglesia. Sus restos se veneran por voluntad suya junto a los de San Luis Gonzaga, de quien fue su padre espiritual y promotor de su beatificación en la iglesia de San Ignacio en Roma. Unidos pues a la familia ignaciana y a todos los guías y directores espirituales, brindemos nuestro devoto aplauso a San Roberto Bellarmino.

0: Querido Roberto, recordar tu vida es ver al gran maestro que supo defender con agudeza y seguridad la doctrina de la Iglesia Católica ante los ataques de los protestantes. Por esto, el Papa Benedicto XIV te llamaba el martillo de los herejes. Pertenecías a una noble familia italiana. Dotado de una inteligencia ágil y vivaz, fuiste profesor en la Universidad Gregoriana de Roma. Te distingues como polemista y escribe las famosas disputas sobre las cuestiones en controversia de la fe cristiana. Pero de profesor pasas a ser director espiritual en el Colegio Romano, teniendo entre tus más ilustres dirigidos a San Luis Gonzaga. Solicitado nuevamente por la Iglesia, regresas como jefe de la Biblioteca Vaticana y publicas el Pequeño Catecismo para el Pueblo, importante instrumento para la catequesis de tu tiempo, con 400 ediciones y traducido en 60 lenguas. Hombre con gran sentido político y diplomático, fuiste consejero de diversos papas, sin dejar por eso tu sencillez de vida. San Roberto Bellarmino, nunca olvidaremos tu imagen coherente y dócil, modelo de virtudes cristianas.
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0: Son las 9:44.
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0: Son las 10 en punto.
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0: Son las 10 con 3 minutos.
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2: Muy buenos días, un gusto saludarles en este día jueves 17 de septiembre. Estamos en jueves eucarística. Recordamos cuando Jesús entregó su vida por mí, por ti y por todos. Bienvenidos y bienvenidas, gracias por acompañarnos a través de la plataforma de Facebook, TikTok, y también los que nos escuchan a través de Radio Tancaj 106.9 y Estéreo Emanuel 98.3 FM. Vamos a iniciar diciendo en el nombre del Padre, del Hijo y del Espíritu Santo. Amén. Señor Dios, de quien nos viene la redención y a quien debemos la afiliación adoptiva, protege con bondad a los hijos que tanto amas, para que todos los que creemos en Cristo obtengamos la verdadera libertad y la herencia eterna. Por nuestro Señor Jesucristo. Amén. Lectura del Santo Evangelio según San Lucas. Gloria a ti, Señor. En aquel tiempo, un fariseo invitó a Jesús a comer con él. Jesús fue a la casa del fariseo y se sentó a la mesa. Una mujer de mala vida en aquella ciudad, cuando supo que Jesús iba a comer ese día en casa del fariseo, tomó consigo un frasco de alabastro con perfume, fue y se puso detrás de Jesús, y comenzó a llorar, y sus lágrimas bañaba los pies. Los enjugó y los ungió con el perfume. Viendo esto, el fariseo que lo había invitado comenzó a pensar: si este hombre fuera profeta, sabría qué clase de mujer es la que lo está tocando. Sabría que es una pecadora. Entonces Jesús le dijo: Simón,
3: El fariseo contestó: Dímelo, Señor, dímelo, Maestro. Él le dijo: Dos hombres le debían dinero a un prestamista. Uno le debía 500 denarios y el otro 50. Como no tenían con qué pagarle, les perdonó la deuda a los dos. ¿Cuál de ellos lo amará más? Simón le respondió: Supongo que aquel a quien le perdonó más. Entonces Jesús le dijo: Has juzgado bien. Luego, señalando a la mujer, dijo a Simón: ¿Ves a esta mujer? Entré en tu casa y tú no me ofreciste agua para los pies, mientras que ella me los ha bañado con sus lágrimas y me lo ha enjugado con sus cabellos. Tú no me diste el beso de saludo. Ella, en cambio, desde que entró, no ha dejado de besar mis pies. Tú no ungiste con aceite mi cabeza. Ella, en cambio, me ha ungido los pies con perfume. Por lo cual, yo te digo, sus pecados, que son muchos, le han quedado perdonados, porque ha amado mucho. En cambio, al que poco se le perdona, poco ama. Luego le dijo a la mujer: Tus pecados te han quedado perdonados. Los invitados empezaron a preguntarse a sí mismos: ¿Quién es este que hasta los pecados perdona? Jesús le dijo a la mujer: Tu fe te ha salvado. Vete en paz. 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
4: 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Muy buenos días, un gusto saludarles, verdad, espero que estén bien. Siempre debemos de dar gracias a Dios por todos los momentos de alegría, de felicidad, de dolor, de tristeza, en la enfermedad, siempre debemos de ser agradecidos. En el Evangelio de hoy, de San Lucas, en su capítulo 7, versículos 36 al 50, Jesús solía aceptar las invitaciones a la mesa, no solo de los publicanos, sino también de los fariseos, que eran su

ejemplo, San Lucas le invitó un fariseo a comer con él. ¿Ah? Lo invitó a comer con él y entregando en su casa se puso a la mesa. ¿Ah? Y entrando en su casa se puso a la mesa, como cualquiera de nosotros. Cuando alguien te invita, yo creo que nadie rechaza una invitación para ir a comer. Y donde nos sentamos, lo primero que buscamos es un lugar en la mesa. Lo mismo hizo Jesús. Se sentó en la mesa. Durante esta comida, sucede un hecho que arroja todavía nueva luz sobre el comportamiento de Jesús. Para que con el pobre, la pobre mujer, con aquella mujer que entró allá, ¿se dan cuenta? 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Formando por tantos y tantos pecadores. Kishkaobresí. 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O sea, sacó tantos pecados en ese momento. Ajá. Primero, forma, shpen nakabresim, chirishaan narisi, litzach ahmusiter, ustanapal. Dice, ¿verdad?, que, bueno, tantos pecados. Hay unos como nosotros, que despreciados y condenados. Por ejemplo, cuando alguien comete una falta, nosotros no lo vemos de buena cara, no lo vemos con los ojos llenos de alegría y paz, no. Los señalamos, ¿sí o no? Cuando alguien comete adulterio, comete pecados, cualquier tipo de pecados, nosotros los vemos, pero no con alegría. Los despreciamos. Lo mismo también pasó en ese momento con aquella mujer, aunque ellos también eran pecadores, pero ellos se consideraban perfectos. ¿Ah? Se consideraban perfectos. Decían ellos que nosotros somos justos, ella no. 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El último, o sea, el único justo ahí es el invitado. Lijualtik, lijualchabil, kakbil, lipokbil. Anishmoke. Anle Jesús. Por eso dice que los despreciados, los condenados, por los que se consideran justos. Justos. Y aquí que una mujer conocida en la ciudad como pecadora se encontraba entre los presentes y llorando besaba los pies de Jesús y los ungía con aceite perfumado. 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

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Lloró por tantos pecados. Sintió que debe liberarse. Ella sintió que debe dejar esas cosas malas. Y sabía que estaba delante de un doctor. Un buen doctor. Un doctor de doctores. Jesús. Se entabla entonces un coloquio entre Jesús y lo amó de la casa, durante el cual establece Jesús un vínculo esencial entre la remisión de los pecados y el amor que inspira en la fe. 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Nosotros podemos señalarnos, es que este no, porque este no está bien, es que este comete falta, es que esto es del otro, ¿verdad? Nosotros nos consideramos justos, pero sinceramente nadie es justo. Nadie. Mientras estamos parados en este mundo, nadie es justo. El justo es Dios. El bueno es Dios, el mismo Jesús lo dijo. ¿Por qué me dices bueno? Jesús vino en este mundo por mí, para limpiarme de mis pecados, para que yo pueda llorar amargamente de todas las cosas malas que he hecho, que cometo, que lo digo, que lo veo. Para eso vino Jesús, no para los sanos. Nosotros en nuestra vida, en nuestra familia, en la sociedad, en las pequeñas comunidades donde participamos, todos somos enfermos. La casa donde nosotros llegamos es como el hospital. ¿Quiénes son los que ingresan en el hospital? Enfermos. Yo, si siento que estoy enfermo, debo ir al hospital. ¿Y dónde está el hospital? Se llama casa de Dios, casa de oración, donde Dios nos habla, donde Dios nos invita a comer. Llegamos allá no es que porque somos perfectos, participamos en la palabra, no es que porque ya somos santos, no, porque somos pecadores. Por eso aquella mujer no buscó otro hombre, sino que buscó a Jesús.
Y cuando llegó con Jesús, tenía también, ella traía algo en ella que quería librarse de algo. Y ese algo se llama pecado. El pecado nos ata. El pecado nos deja en la calle. El pecado nos hunde. Pero Jesús es nuestro Salvador. Como le dice al final del Evangelio, a veces nosotros, se dan cuenta, a veces nosotros no nos damos cuenta el cambio que hace Dios en nuestra vida. A veces no nos damos cuenta, pero Dios transforma al hombre, a la mujer, a su manera. Nosotros no podemos hacer lo que Dios hace en nuestra vida. Por eso le dice a la mujer, tu fe te ha salvado. Yo tengo pecado. Por eso dice este ejemplo, dos hombres que debían a un prestamista. Pero el prestamista se dio cuenta que no tiene cómo pagar. Mejor, los tachó sus nombres, lo borró, ya no existe. También nosotros, a través del bautismo, cuando fuimos bautizados, nosotros fuimos liberados del pecado. Fuimos transformados limpio, ya nos quedamos limpios del pecado en el bautismo. Ahora, si cometemos falta, ahora si cometemos errores, es porque ya solo quiero. Ahora, si hago otras cosas, es porque no quiero ser transformado, porque ya solo estoy buscando. Eso ya me lo quitaron, pero si sigo haciendo, eso significa, no lo he entendido, el gran amor de Dios en mi vida. Así es que, hermanos y hermanas, el Evangelio de hoy nos invita a tener fe en Cristo. Tener fe en Cristo. Creer en Él. Nos invita a transformarnos. Nos invita a estar cerca del Señor. Nos invita a ser perfumado. El perfume es rico, ¿ah? Rico huele el perfume. El pecado es el mal. Ese es sucio. Eso apesta. Pero el perfume, eso te hace sentir alegre, alegre. El mal, no. Por eso, hermanos y hermanas, seamos como esta mujer, busquemos a Cristo, busquemos el perdón de nuestros pecados, como también lo decía en el Evangelio del domingo pasado. ¿Cuántas veces debo perdonar? ¿Cuántas veces yo debo pedir perdón? Aceptar el perdón y pedir perdón. A veces nosotros no pedimos perdón. Pasa el día, pasa los años y nunca hemos pedido perdón. Eso significa que todavía nos falta mucho para ser felices. La mujer regresó en su casa perdonada. Y nosotros también en eso estamos invitados. Vivir en la paz del Señor, pero nosotros debemos de creer en Él. Si creemos en Él, todas las cosas van a salir bien. Gloria al Padre, al Hijo y al Espíritu Santo, como era un principio, ahora y siempre, por los siglos de los siglos. Amén. En el nombre del Padre, del Hijo y del Espíritu Santo. Amén. Muchas gracias, hermanos y hermanas. Para nosotros es una gran alegría compartir el Evangelio, pues es lo que pudimos meditar, reflexionar para ustedes. También usted está invitado para poder entender más, profundizar más sobre el Evangelio que hoy acabamos de escuchar. Evangelio de este día. Busquemos al Señor para el perdón de nuestros pecados. Acompáñenos hoy a las 3 de la tarde en TV Don Bosco. Muchas gracias. Les saludamos desde el Centro Don Bosco, Zacanía, San Pedro Carchá, en nombre de Padre Antonio y la comunidad educativa del Centro Don Bosco. Nos miramos hoy a las 3 de la tarde. Saludos, feliz retorno en sus actividades.

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1: Son las 10:40.

solamente. Buenos días, querida audiencia. Buenos días a cada uno de ustedes que nos acompañan a través de la señal de Utanca 106.9 FM, la voz de la Iglesia Católica en Petén. Dios me lo bendiga. Por acá un momento saludándoles en esta hora. Ya estamos en las 10:48, solamente 12 minutos y las 11 de la mañana. Por acá pues con mucha actividad, bendito sea Dios, ¿verdad?, por nuestras labores. Y por acá acompañando también la programación de nuestra querida audiencia que le vamos a ustedes. Agradecemos ahí a nuestro hermano Marco Antonio, ¿verdad?, por compartirnos ahí el programa de hoy, de reflexión del Evangelio del día. Y pues haciéndole una manera pues tan importante que es en los idiomas quechí y en castellano, ¿verdad? Entonces agradecer a nuestra audiencia quechí, a nuestra audiencia que castellana que nos sintoniza y pues sobre todo también está pendiente de la palabra del Señor. Un agradecimiento a cada uno de ustedes. Hoy jueves eucarístico, 17 de septiembre de este año 2026. Gracias a todos ustedes por acompañar la programación y por supuesto también para nosotros es una gran bendición poder estar en su amable hogar y por supuesto también otros pues nos escuchan, ¿verdad? Otras personas, familias en sus quehaceres del hogar, quienes están en su trabajo, en el tema de comercio, en el tema que andan ahí en su automóvil, ahí nos andan sintonizando, quienes andan en el servicio del mototaxi también nos sintonizan. Todo ello pues muy agradecidos de todo corazón en nombre personal, técnico y administrativo de Radio Utancaj, muy amables. Y quienes también hay unas ventas, ¿verdad? Hay unas refacciones. Les saludamos cordialmente a cada uno de ustedes. Saludos, saludos. Hoy, 17 de septiembre, felicitamos también a quienes hoy están de cumpleaños. Saludos cordiales, un abrazo grandototote, ¿verdad? Para ustedes, un fuerte abrazo radial. Que Dios les siga bendiciendo. Muchas felicidades. Y por supuesto, ahí esperamos el pastel. Felicidades ahí para el niño Deison David Vázquez Álvarez, que hoy, 17 de septiembre, está celebrando sus 12 añotes de vida. Felicidades para David, de verdad que ahí está en sintonía. A Deison David Vázquez Álvarez, a su familia allá en Jovente, San Luis Petén. Y saludos muy de parte de la familia Vázquez Chuy. Vázquez Álvarez, ahí pues muy especialmente su querida abuelita María Chuy Gómez, quien los saluda y los felicita en este día, hoy 17 de septiembre, en el día de su cumpleaños. Felicidades, Deison David, 12 años de vida. Muchas felicidades a todos los niños que hoy cumplen años, claro que sí, niños y niñas, feliz cumpleaños. Ya vamos a llegar ahí a comer el pastel, ¿de acuerdo? También en almuerzo, ah, qué bueno, agradecemos también. Gracias a todos ustedes. Saludamos ahí a los niños que aún están de descanso, sí, de asueto hoy, ya mañana nuevamente a clases. ¿De quiénes hoy fueron a clases, verdad? Ah, muy bien. Bueno, a estudiar, ya a prepararse para lo que es este cuarto bimestre. Ya se viene acercando ahí las vacaciones de fin de año usted, pero hay que estudiar, falta septiembre, falta octubre, así es que con mucha alegría, ¿verdad? Con mucha alegría. Saludos, saludos y feliz cumpleaños ahí para los cumpleañeros de hoy. Por acá me están sugiriendo un canto de cumpleaños, sí, tenemos por acá. Bueno, vamos a saludar y felicitarlos entonces en este día tan especial. Feliz cumpleaños, que Dios les bendiga. Nuestra Madre Santísima, la Virgen María, interceda por ustedes. Felicidades, feliz cumpleaños. Los hermanos del Ministerio Seguidores de Jesús, les felicitamos en este día de su cumpleaños, 17 de septiembre. Saludos ahí para Deison David Vázquez Álvarez, que hoy está celebrando sus 12 años de vida. Felicidades, Deison.

Bueno, felicidades entonces a cada uno de ustedes. Dios les bendiga a los cumpleaños de hoy, 17 de septiembre, en estos días de septiembre. Envío un cordial saludo para mi querida hermanita Yesenia Aceituno, que ya el 27 va a estar de cumpleaños, el 27 de este mes de septiembre. Y también para el cuñado Amner Raúl García, el 30 de septiembre. Saludos ahí para ellos, que están de fiesta, seguidito. 27 de septiembre, mi hermanita Yesenia Aceituno. Y su esposo, mi cuñado, el 30. Saludos, pues. Saludos ahí a la familia García Aceituno. Gracias a todos ustedes, muy amables. Y nos separan dos minutos y las 11 horas. Los libros de la Biblia.

0: Muy bien, entonces, qué bueno, ahí lo tenemos muy presente, entonces, gracias a todos ustedes, un saludo muy cordial a todos los niños ahí en sintonía también, muchas gracias, saludos, saludos, Dios les bendiga. Estamos ya a las 11 en punto de la mañana. Informamos también en nombre de nuestra parroquia de Poptún Petén, hacemos la cordial invitación para que usted pueda participar en la gran peregrinación a la Basílica de Esquipulas. Se va a realizar el viernes 25 de septiembre, el próximo viernes, de mañana en 8, ¿cierto? A beneficio de continuar, ¿verdad?, con la construcción de la capilla de adoración perpetua. El costo, pues, de lo que es el pasaje, digamos, es de 200 quexales y de vuelta, 200 quexales. Pueden inscribirse, por favor, en oficina parroquial de acá de nuestra parroquia Poptún, o bien con nuestro hermano José Chalí acá en el mercado municipal. Pueden inscribirse entonces, por favor. Muy bien, entonces para que están ahí haciendo la pregunta de dónde se podían inscribir, lo pueden hacer en la oficina parroquial o bien con nuestro hermano José Chalí en el mercado municipal. El punto de reunión es a un costado de nuestra iglesia central. A las 9 de la noche es la salida, el viernes 25 de septiembre. Así que por favor, debe irse a inscribir en oficina parroquial o bien con nuestro hermano José Chalí, que tiene ahí en su local en el mercado municipal. En esta gran peregrinación a la Basílica de Esquipulas, a beneficio de nuestra capilla de adoración perpetua. Y el costo es de 200 quexales. Invitación cordial que hace nuestra parroquia San Pedro de Verona, mártir de nuestro municipio de Poptún.
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4: Son las 11 con 3 minutos.
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0: jueves 17 de septiembre de 2026. Es momento de las noticias que le ofrece la Federación Guatemalteca de Escuelas Radiofónicas FEJER en su propuesta informativa Mayacat, presentada de lunes a viernes de 11 de la mañana a 12 del mediodía a través de las frecuencias de La Voz de Colomba, Nahual Estéreo, Tezulutlán Estéreo, Comunitaria Snujolón Conov, Radio La Dueña, Cultural y Educativa, Xiapsultacá, Comunitaria San Juan, 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La conducción y producción a cargo de Juan Pablo Montenegro Rojas, quien durante estos minutos le acompaña para conectar con las y los periodistas que integran la red Mayacat. Sea bienvenido y bienvenida. Puede comunicarse con nosotros a través del 5948-9473, 5948-9473 y prensa@fejer.org.
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0: 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Con ustedes, la energía del día.
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4: Estamos pues compartiendo con un elemento de la madre tierra. Es una piedra. Que esta piedra pues nuestros abuelos, nuestras abuelas le denominan tijash. Tiene diferentes formas. Mucho pues se ha encontrado pues esta forma de hacha, forma puntiaguda. Pues entonces el tijash significa bastante en nuestra vida. Significa entonces que el tijash es la energía que nos ayuda a prevenir o a cortar ciertas energías. En mi idioma pues le llama ekukulajay, el coyopá, el rayo, ¿ve? Sin embargo, pues es representado pues en esta piedra que simboliza bastante para cortar energías. Sin embargo, cada uno de nosotros también en su trayectoria de vida sabe su vida y también sabe pues sus dificultades, porque así es. Y sin embargo, pues nuestros abuelos nos han dejado pues que entonces cortar ciertas energías. Las energías muchas veces nacen buenas, pero muchas veces las personas al no saber su energía muchas veces lo convierte en energía negativa hacia cada uno de nosotros. Sin embargo, pues la energía tijash significa el equilibrio, el cortar ciertas energías negativas para transformarnos en energía positiva. El equilibrio es su vida, lo mejor que puede llevar en su vida. Y gracias al creador y formador, al rayo, a la lluvia, al trueno, al kukulajay, que es señal que está vivo. Es señal entonces de reflexión en nuestra vida, que las situaciones negativas los dejemos, tomemos las situaciones positivas. Eso es lo que nos enseña, pues, a grandes rasgos, así un poco, pues, hablando del náhuatl tijash.
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0: comienza el detalle de las noticias. Habitantes de los municipios que integran la cuenca del lago Petén Itzá reciben capacitación para fortalecer la planificación. Amplía en idiomas quechí y español el periodista Pablo Enrique Xolca.
1: En el departamento de Petén realizan talleres participativos para fortalecer planificación de la cuenca del lago Petén Itzá, con la participación de autoridades municipales, COCODES, organizaciones sociales, sector turístico, academia y representantes de las comunidades Itzá y Ekchi. Se desarrollaron talleres de mapeo geoespacial en municipios que integran la cuenca del lago Petén Itzá. Durante las jornadas se realizaron aportes sobre biodiversidad, amenazas y oportunidades del territorio, información que será utilizada para fortalecer propuestas técnicas de zonificación y ordenamiento territorial. Para el Noticiero Intercultural Mayacat, Pablo Enrique Xolca informando desde los territorios.
0: Y del lago de Petén Itzá nos trasladamos al lago de Atitlán. Vamos a recibir información de la periodista Maya Tzutujil, Berta Damián, quien nos cuenta cómo los vecinos y vecinas han denunciado que hay basura que está afectando el ecosistema de este municipio. Adelante con el reporte desde Radio La Voz de Atitlán.
2: 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A 5 días de una jornada de limpieza, nuevamente se reporta acumulación de basura en un sector del volcán Atitlán. Esta situación generó una preocupación a los vecinos, ya que los residuos pueden ser arrastrados por la lluvia hacia el lago Atitlán, afectando el ecosistema, donde se brindó y se hizo un llamado a los montañistas y visitantes que llevan sus residuos o productos que comen arriba del volcán Atitlán, donde se le hizo la concientización que cuiden el espacio natural, que este es un ecosistema que a todos nos brinda una calidad de vida. Esta situación se dio a conocer este miércoles 16 de septiembre en el municipio de Santiago Atitlán. Informando desde los territorios para Noticiero Mayacati, Radio La Voz Atitlán, Berta Damián.
0: 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Ahora sí, vamos a la pausa, ya volvemos.
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0: Estamos de vuelta con las noticias. Gracias por estar en sintonía de www.fejer.org. En el espacio de radio en línea hacemos la transmisión de este informativo nacional que llega hasta donde usted se encuentra gracias a un conjunto de emisoras que se conectan para transmitir lo más importante desde las comunidades y en los idiomas maternos. Vamos ahora con información. Nuevamente contacto con Radio La Voz de Atitlán. Se ha reportado la desaparición de una mujer en Santiago Atitlán, Sololá. Berta Damián, periodista Maya Tzutujil, nos brinda la información.
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0: Playera negra, zapatos tipo tenis, color negro con rayas naranja, donde sus familiares están buscando a esta persona y donde también la población se alertó por esta alerta de Isabel Claudina que se reportó en el municipio de Santiago Atitlán. Informando desde los territorios para Noticiero Mayacati, Radio La Voz de Atitlán, Berta Damián.
1: Momento de conectar con el periodista Bernardino Alberto Vázquez. Él se encuentra en el municipio de San Juan, La Laguna. La información que nos trae es acerca de que varias estaciones de gasolina de la cuenca del lago de Atitlán reportaron el agotamiento de gasolina tipo súper. Algunas personas decidieron consumir más de este tipo de combustible en rechazo al etanol que contiene la gasolina de tipo regular. La información desde San Juan, La Laguna, con Bernardino Alberto Vázquez.
2: Gasolineras agotaron sus inventarios durante el fin de semana en el descanso prolongado. El desabastecimiento de la gasolina superior afecta en los municipios de la cuenca de Atitlán, dejando algunas estaciones de servicio sin el producto, lo que generó preocupación entre conductores locales y los numerosos visitantes. La desconfianza en la utilización de la gasolina regular es evidente entre las personas. Las preguntas que flotan en el ambiente es que realmente está agotado el producto, o nada más se ha acaparado de parte de las empresas distribuidoras, indicaron varias personas. En algunas oportunidades, las gasolineras cerraron su servicio ante el público durante el fin de semana. Información que estamos generando desde el departamento de Sololá, espejo donde se refleja Guatemala, para Fekar Mayacat, Bernardino Alberto Vázquez, informando desde los territorios.
1: Cambiamos de tema. Un experto en finanzas advierte que el organismo ejecutivo debe brindar explicaciones al público no especializado las razones por las cuales se solicita al Congreso de la República una ampliación de fondos para el proyecto de Presupuesto General de la Nación 2027. La nota es presentada por el periodista Marco Hernández.
3: El Instituto Centroamericano de Estudios Fiscales, ICEFI, publicó un análisis técnico sobre el proyecto del Presupuesto General de Ingresos y Egresos del Estado de Guatemala para el ejercicio fiscal 2027, proyecto presentado por el gobierno del presidente Bernardo Arévalo y la vicepresidenta Karin Herrera. Esto a través de la iniciativa de ley 6841. El proyecto de presupuesto creció un 13.8% más que este año, que el 2026. El presupuesto para el 2027, según el proyecto, será de 192.045.1 millones de quetzales. Al respecto de este aumento del presupuesto, pero también de su ejecución, nos comenta Ricardo Barrientos, director ejecutivo del ICEFI.
4: Reconocemos algunos aspectos positivos. Nos parece que la proyección de ingresos tributarios fue realizada usando bases técnicas y cálculos técnicos. Sin embargo, se vuelve a alterar la distribución, el detalle por impuesto de la proyección de ingresos tributarios. También vemos un esfuerzo del gobierno por tratar de incrementar las asignaciones para la inversión pública en infraestructura y para el gasto social. Sin embargo, pareciera que este va a ser el punto central de la discusión, porque de nada sirve aumentar en papel las asignaciones presupuestarias si el gobierno no logra superar esta deficiencia crónica para lograr ejecutar las asignaciones presupuestarias, especialmente para la inversión pública en infraestructura. Nosotros sostenemos que la única forma que tiene el gobierno de ganar o recuperarle legitimidad a su propuesta presupuestaria es que planteen un plan claro, concreto y creíble de cómo piensan superar en 2027 el problema para ejecutar los fondos de inversión pública en infraestructura. También hemos notado que hay una preocupación manifiesta por un monto bastante elevado de deuda pública con la banca privada nacional o internacional a través de la colocación de bonos del Tesoro. Son casi 43 mil millones de quetzales en bonos del Tesoro, los cuales se destinarían en más de la mitad a gastos de funcionamiento, pese a estar prohibido en el artículo 61 de la Ley Orgánica del Presupuesto. Hacemos un llamado a la Comisión de Finanzas Públicas y Monedas del Congreso y a todo el Congreso para que corra

0: audiencias públicas, para que se abran espacios adecuados de debate, que se escuche a la sociedad civil, a los centros de pensamiento y a la academia. Tenemos propuestas, tenemos elementos de análisis que seguramente servirán, pero sobre todo al Ejecutivo tendrá que preparar explicaciones que ayuden a entender la razón de por qué está solicitando el Ejecutivo presidido por Bernardo Arévalo un monto de más de 193 mil millones de quetzales, con un endeudamiento público casi 43 mil millones de quetzales. Esperamos las explicaciones, no se necesitan elucubraciones técnicas, sino que explicaciones simples, bien comunicadas, accesibles para el público no especializado, para la ciudadanía, para el contribuyente.
1: Para el noticiero Mayacat, Marco Hernández informando desde los territorios.
2: Es la hora 11:30 minutos.
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21: Seguimos con más noticias. Gracias por sintonizar las radios que de lunes a viernes de 11 de la mañana a 12 del mediodía le trasladan el noticiero Mayacat. Un espacio conformado por hombres y mujeres periodistas con enfoque comunitario que de lunes a viernes le transmiten la información en idiomas maternos y español. Una propuesta informativa de FEJER que le acompaña desde el 15 de noviembre del año 2004. El próximo 15 de noviembre arriba a sus 22 años de trayectoria radiofónica. Conexión con Radio La Voz. Conexión con Radio Tezulutlán en Cobán Alta, Verapaz. El periodista Ángel Martín Tashyash estuvo presente en el aniversario número 26 de la agrupación Tejedoras de Versos. ¿Qué fue lo que ocurrió en este espacio? A continuación, la información con Ángel Martín Tashyash.
22: Aniversario de Tejedoras de Versos, quienes estuvieron presentes varios escritores. Un programa que se desarrolló, se inició con la bienvenida a cargo de Edwin Alvarado, luego la oración por el sacerdote Denis Eduardo López García, lectura de hoja de vida de la pintora María José López González por un miembro de la asociación, entrega de reconocimiento a la distinguida pintora, luego lectura de hoja de vida del comunicador social Ángel Martín Tashyash por Alfredo Morales Yashcal. Posteriormente, la entrega del reconocimiento Estampa Folclórica, El Enfrascado, Grupo Folclórico Cobán, poema Versos para Tejedoras de Versos por la niña Carmina Sofía Molina Vega, presentación del violinista Ever Luis, poema O Patria Mía, de la escritora Blanca Torres de Barrios, por el niño Edson André Chub Rodríguez, canción a cargo de María José López González, y se finalizó con la canción de César Bol, un estudiante de CENINFAB. Desde los territorios informando Ángel Martín Tashyash, en especial para FEJER Mayacat, Noticias La Esfinge y Radio Tezulutlán.
21: Vamos ahora a conectar con el departamento de Sololá, con la periodista Maya Tzutujil Berta Damián, quien desde los estudios de Radio La Voz de Atitlán nos cuenta acerca de una jornada de vacunación contra la rabia. Los detalles enseguida.
0: Junca destacada participación chinca la comunidad, ventaja registrar habrá miércoles 16 de septiembre, chonca una jornada de vacunación contra la rabia, junca actividad totalmente gratis, que ventaja desarrollar más el puesto de salud que con la chuchka la cancha del parque, con apoyo chica chinca el centro de salud chinca Tnametsken High. 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chata chica brachkop, chikanga recibir chica junka uam, que no enga prevenir kek y chica sip chikika hebra kachkop, chutkarak chachoch nela kikasimal, mishuyuantak chinges, no kachka chinka heka familias. Una destacada participación de la comunidad se destacó el día miércoles 16 de septiembre en una jornada de vacunación contra la rabia, una actividad totalmente gratuita que fue desarrollada por el puesto de salud ubicado al frente de la cancha del parque con el apoyo del Centro de Salud de Santiago de Atitlán. Durante la actividad, los asistentes acudieron responsablemente junto a sus mascotas, registrándose la llegada de numerosos perros y gatos. Además de la aplicación de la vacuna antirrábica, los animales recibieron medicina preventiva contra pulgas y carapatas portadas por Fantasma Animal, contribuyendo al bienestar de la población animal y de las familias de la localidad. Informando desde los territorios para Noticiero Mayacati, Radio La Voz de Atitlán, Berta Damián.
21: Y ahora vamos a conectar con el periodista Marco Hernández, quien nos trae información acerca del proceso de capacitación que desarrolla la red de periodistas Mayacat durante el año 2026. Hablamos de 8 talleres en total que se están desarrollando en este año, y sobre la temática del mes de septiembre nos trae el siguiente contenido. Bienvenido, le escuchamos.
1: Las y los periodistas de la Red Mayacat, el brazo informativo de la Federación Guatemalteca de Escuelas Radiofónicas FEGER, continúan formándose y capacitándose para desarrollar sus habilidades, tanto técnicas, teóricas como prácticas, en la producción informativa, para así la realización del periodismo comunitario que se plantea la Federación Guatemalteca de Escuelas Radiofónicas. En esta oportunidad, las y los periodistas se encuentran en el desarrollo del taller audiovisual y fotografía social. Este corresponde al mes de septiembre del 2026. El taller es impartido por el comunicador, documentalista y periodista guatemalteco Herbert Reyes, con amplia trayectoria en temas sociales. Vamos a conversar con Herbert. Coméntanos un poco sobre los objetivos de este taller, Herbert, porque es importante que los jóvenes tengan estos conocimientos.
2: Mucho gusto, gracias. Creo que es muy importante y muy valioso transmitir la experiencia que tenemos de manera práctica. El ejercicio documental, el ejercicio periodístico debe ser constantemente nutrido a partir de experiencias. ¿Se puede realizar periodismo de manera individual? Sí, pero corresponde de una manera mejor hacerlo y realizarlo de manera colectiva, porque se nutren informaciones, se cambian ideas, se puede mejorar la locución, se pueden mejorar las técnicas, y eso es el objetivo de este taller, que sea un aprendizaje conjunto en el que todas y todos podemos plantear puntos de vista, puntos de encuentro, como el ejercicio que realizamos en esta mañana de ver un ejercicio de producido ayer, un video corto documental producido ayer y que ahora se ha transformado a partir de las inquietudes de los participantes.
1: Precisamente sobre ejercicios, Herbert, ¿qué se espera obtener de este taller?
2: Esperamos que los compañeros y compañeras puedan producir sus notas tener acá la explicación o sugerencias, no explicación, más que todo sugerencias para que esos cambios se puedan realizar, se puedan abordar de manera conjunta, también con las especificaciones técnicas y necesidades que FEGER está teniendo a partir del noticiero pluricultural Mayacat.
1: Para todos los jóvenes que nos están escuchando y que quieran formar parte de esta red de comunicación, ¿cuál sería tu mensaje de invitación, el consejo o el ánimo que les darías?
2: Yo aconsejaría, les daría ánimo a los compañeros, a los jóvenes, para que también interpreten, para que también puedan ser parte de su comunidad como una voz, la voz de sus propios territorios, para que transmitan las necesidades que ellos tienen, necesidades locales, necesidades de educación, necesidades de información y de cambio.
1: Los procesos activos de formación y capacitación que realiza la Federación Guatemalteca de Escuelas Radiofónicas FEGER para sus periodistas. En esta oportunidad, el taller de la Red Mayacat, el órgano informativo de la FEGER, se encuentra realizando su taller correspondiente al mes de septiembre. En esta oportunidad, las y los corresponsales reciben el taller audiovisual y de fotografía social impartido por el comunicador, periodista y documentalista Gerber Reyes. Una de las participantes de este taller es la comunicadora maya tzotzil Berta Damián, originaria de Santiago Atitlán, una de las periodistas más activas actualmente en la red Mayacat. Berta, coméntanos cuál, según tu perspectiva, por qué es importante estos talleres de audiovisual y fotografía social para una red como lo es Mayacat.
4: Bueno, la importancia sobre este taller es muy grande, ya que cada año pues la sociedad evoluciona, tiene diferentes formas de comunicar para la sociedad, tanto como la juventud de hoy en día se usa más las redes sociales, y sería bueno aplicar esos términos en la comunicación para poder brindar información de lo que acontece en diferentes comunidades. Y también es importante seguir capacitándose como comunicador, ya que estos conocimientos nos ayuda en la vida cotidiana, ya que el trabajo es de reportar de lo que sucede en los territorios, y es muy importante saber cómo aplicar estas capacitaciones que estamos recibiendo para así brindar una buena información a las personas y a la comunidad en general.
1: Berta, para todos los jóvenes que nos están escuchando, no solo a través de Radio La Voz de Atitlán, sino de toda la FEGER, ¿cuál sería tu mensaje para los jóvenes que quieren formar parte de la red y comunicar desde sus territorios?
4: Bueno, mi animación a ellos sería de que no tengan miedo a cumplir lo que ellos quieren. Sé que es algo arriesgado, tal vez por las posibilidades que ellos tienen, pero sería bueno que se animaran a seguir lo que ellos quieren sobre esas capacitaciones, ya que también fortalece mucho a la juventud para que también una sociedad crezca sano y poder enfocar y ayudar a las comunidades y informar a la población de lo que realmente pasa en la vida cotidiana de cada persona y de cada población, ya que en estos días también eso es muy importante, que la juventud sepa qué es lo que pasa en sus territorios, y sería bueno si ellos tienen esa aspiración de seguir comunicando.
1: Fue la voz de Berta Damián desde Radio La Voz de Atitlán en Santiago Atitlán, Sololá, desde la ciudad de Guatemala, para el noticiero Mayacat, Marco Hernández informando desde los territorios.
5: Es la hora 11:47 minutos.
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6: Vamos a conectar con la periodista Yolani Pérez de Radio Progreso en Honduras. Este es el espacio de notas internacionales que le ofrece la Asociación Latinoamericana de Educación y Comunicación Popular, ALER. En este momento conoceremos información de lo que ocurre con la energía en Venezuela y de lo que ocurre con las acciones para proteger el ambiente en Panamá.
7: Abrimos la agenda informativa agradeciéndoles a cada uno de ustedes que nos acompañan. Nueva avería en la principal central hidroeléctrica de Venezuela saca de circulación 1.200 megavatios, con lo que aumentan los apagones y racionamientos en todo el territorio. Nos informa el periodista Alexander Medina de Radio Fe y Alegría.
8: El sistema eléctrico nacional venezolano va de mal en peor. Es uno de los servicios públicos que más problemas tienen lo que va de 2026. Los constantes apagones, los racionamientos de más de 8 horas en casi todo el país y la falta de inversión en la generación hidro y termoeléctrica de Venezuela configuran un cuadro nada alentador para la ya afectada calidad de vida de los ciudadanos, tanto en lo físico como en lo emocional, sobre todo de comunidades populares. A principios de esta semana se originó una falla en la principal central hidroeléctrica, la Simón Bolívar, mejor conocida como Guri, en el estado Bolívar. El ingeniero civil Roberto Berneck explicó cuántos megavatios se están perdiendo tras la nueva avería.
9: Realmente el déficit antes de eso estaba alrededor de 2.725 megavatios, el déficit nacional, pero con estos 1.200 estamos hablando ya de 3.900 megavatios, el déficit nacional. Una generación térmica de apenas 2.800 megavatios, porque el 80% del parque térmico instalado en el país está fuera de servicio. Uri está generando un porcentaje muy bajo de lo que debería generar. Claro, esto también se debe a la gran falta de mantenimiento que tenemos no solo en el Guri, sino en toda la red del sistema eléctrico nacional. Y también ya con respecto a esto, yo no puedo prender las luces, el país prendido, con megavatios anunciados. Lo que se necesita son megavatios generados, reales. Y creo que la realidad dista mucho de lo que se dice. Se habla de que prenden termoeléctricas en otros lugares, en el Zulia, en Carabobo, pero el usuario final, lo que siente es que cada día está peor. Y es una realidad. Además que no estamos hablando solo de generación, pero estamos hablando de problemas de generación, de transmisión y de distribución. En la transmisión, por ejemplo, lo que tú puedes generar, a lo mejor en el Guri, muchísimo más energía de los, por ejemplo, los 10.000 megavatios que puede generar el Guri. De esos 3.000 megavatios, ¿cómo los llevarías? hacia las zonas donde se necesitan, hacia los 107 occidente del país.
8: Mientras tanto, en los comercios, abastos o centros de salud y otros lugares, este es el ruido común cuando hay un apagón eléctrico. Costear el funcionamiento de una planta de emergencia también se complica a la hora de adquirir el combustible, amén de la contaminación sónica que genera. Y cada vez que se va la luz, también falla el servicio de agua potable y el transporte subterráneo. En Venezuela estamos, como dice el refrán popular, cuando no es el chingo, es el sin nariz. Alexander Medina, para Contacto Sur.
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7: Recuerde que está en sintonía de la Asociación Latinoamericana de Educación y Comunicación Popular, ALER, o de esta emisora que es socia de esta plataforma continental. Seguimos informando y les contamos que en la ciudad de Panamá se desarrolló el quinto encuentro de la Plataforma Latinoamericana y del Caribe por la Justicia Climática. El encuentro tuvo como fin consolidar la articulación, reflexión y posicionamiento del movimiento latinoamericano y caribeño por la justicia climática. Nos reporta Olmedo Carrasquilla desde Radio Temblor Internacional.
12: Estamos en la conmemoración número 5 del encuentro de la Plataforma Latinoamericana y del Caribe por la Justicia Climática. Perú, y específicamente la capital, Lima, ha sido el punto de encuentro de distintos delegados, representantes de organizaciones socioambientales en ese quehacer por la justicia climática. Pero tenemos a Micaela Guillén, del Movimiento Ciudadano Frente al Cambio Climático, MOSIP, quien comparte la perspectiva de estos días que han estado en reunión.
13: Un gusto poder compartir con ustedes. Bueno, este ha sido 4 días intensos de debate, de diálogo, de compartir, de sentir, ¿no? En un contexto donde América Latina y el Caribe está viviendo un giro hacia la derecha y justamente las situaciones y los puntos importantes sobre la crisis climática y la crisis ambiental no están siendo parte de la agenda de nuestros gobiernos, ¿no? Y estamos aquí organizaciones, movimientos que vienen articulando y vienen haciendo frente para poder alcanzar, visibilizar esta crisis y sobre todo sobre las situaciones de vulnerabilidad que están sufriendo en los territorios.
12: Micaela, es importante reconocer la resistencia, la organización, la lucha que tienen todos estos pueblos que son parte de la plataforma, pero algo que se enfatizó fue la falsa solución al cambio climático, que en ese marco de la crisis que vive el capitalismo, aún los gobiernos quieren impulsar.
13: La crisis climática, como ya lo sabemos, es consecuencia del capitalismo, ¿no? Es la forma del sistema como el que se nos ha impuesto en nuestros territorios para poder expropiarnos de nuestros recursos, de nuestra naturaleza, de nuestros espacios de vida. Y quienes son los causantes reales de la crisis climática han planteado unas soluciones que no son reales, que lo que están haciendo es agudizar las situaciones de crisis ambientales y crisis climática en los territorios.
12: Bueno, hay que destacar que se dieron aquí partícipes representantes de pueblos originarios, campesinos, el papel también fundamental de la mujer, de la juventud y propuestas que también conllevan ejes transversales, derechos humanos, comunicación popular, agroecología, en fin, extractivismo, que son los generadores de esta crisis planetaria. Amigos y amigas, también pueden encontrar información en la página web de la Plataforma Latinoamericana y del Caribe por la Justicia Climática. A todo el pueblo de Perú, a MOSIP, gracias por estas puertas abiertas y a los estimados oyentes siempre por seguir estos medios alternativos. Este es un reporte especial desde Perú en el quinto encuentro de la Plataforma Latinoamericana y del Caribe por la Justicia Climática. Soy Olmedo Carrasquilla Águila de Radio Temblor Internacional.
6: Las noticias fueron presentadas por las emisoras que integran la Federación Guatemalteca de Escuelas Radiofónicas FEGER. Sus equipos de comunicación le agradecen su sintonía de lunes a viernes de 11 de la mañana a 12 del mediodía, horario estelar de este informativo. 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En la dirección general le agradece su sintonía el licenciado Walter Cook, director ejecutivo de FEGER. En la conducción y producción le acompañó Juan Pablo Montenegro Rojas. En los enlaces, la red de periodistas Mayacat. Que tenga un excelente día. Nos escuchamos mañana, con su permiso.
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15: Es la hora 12:01.

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0: ¡Oh, Guatemala bella! ¡Qué cantos tan hermosos de las aves canoras que habitan en los bosques de las Verapaces y el Petén! ¡Qué hermoso plumaje el del quetzal! ¡Ave símbolo nacional que vuela alto sobre la arboleda en búsqueda de su compañera para reproducir en la patria mía la libertad y la armonía! ¡Qué maravilla de orquídeas adornando los lluviosos parajes del norte! Así cual imponente se levanta la Sierra de las Minas, llevando ríos y cascadas que brotan de la tierra mía, líquido vital que alimenta mi espíritu para cantarte, oh patria mía, vive libre y soberana, feliz 15 de septiembre, Guatemala.
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5: 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No hay amor más grande que el que da la vida por sus amigos.
6: Buenas tardes a toda nuestra amable audiencia de Utanca 106.9 FM. Pues bien, ya en esta hora acompañándole a cada uno de ustedes en el jueves eucarístico, hoy 17 de septiembre de este año 2026. Agradecemos de todo corazón a cada uno de ustedes por acompañar nuestra programación. Ha concluido el programa Canto al Hormigo, el espacio de la marimba pura, y pues con una bonita lluvia, ¿verdad?, para este mediodía que Dios nos ha bendecido, la bendición de Dios, la lluvia para este mediodía de hoy jueves eucarístico. Gracias a todos ustedes, Dios les bendiga, qué bueno que sigamos ahí siempre meditando en nuestras actividades que realizamos en esta hora ya de la tarde de hoy jueves 17 de septiembre. Pues bien, también quiero informarles en nombre de nuestra parroquia de Poptunpetén para que les hacemos llegar este importante aviso de la gran peregrinación a la Basílica de Esquipulas. Se va a realizar esta peregrinación el viernes 25 de septiembre. Esto es a beneficio de nuestra capilla de adoración perpetua, por lo cual pues pueden inscribirse los que van a participar, van a ser parte de esta peregrinación a la Basílica de Esquipulas. Pueden inscribirse con Lorenzo, ¿verdad?, y personal que le tienen en la oficina parroquial, y también pueden hacerlo con nuestro hermano José Chalí en el mercado municipal. Por lo cual pues informamos que el costo es de 200 quetzales. El punto de reunión es a un costado de nuestra iglesia parroquial y la hora de salida es a las 9 de la noche, que estará antes, tipo 8:30, ¿verdad?, para que a las 9 en punto pues se tenga esa la salida hacia pues Esquipulas, Chiquimula, donde pues tendrá bien pues compartir, ¿verdad?, quienes van a participar, van a ser parte de esta bendecida peregrinación a Esquipulas. Así es que pues cordial invitación que hace nuestra parroquia de Poptún, y los interesados, interesadas, pues pueden abocarse, inscribirse con nuestro hermano Chepe Chalí aquí en el mercado municipal, o bien con el personal allá en la oficina parroquial, en la oficina parroquial de nuestra parroquia de Poptún. Y pues todo ello pues es para beneficio de continuar con la construcción de nuestra capilla de adoración perpetua. Información que hacemos llegar en nombre de nuestra parroquia de Poptunpetén. Gracias a cada uno de ustedes. Vamos a tener a bien escuchar el programa Razones para Amar la Vida, con el tema Tu Familia. Así que para nuestra familia vamos a tener a bien escuchar este importante programa. Buenas tardes, saludos cordiales. Estamos ya en la hora, la 1:35 p.m.

Los niños son la primavera de la vida. Sin primavera no hay verano. Y si no hay verano no hay frutos, no hay vacaciones, no hay descanso, no hay turismo. Los niños son la primavera de la vida. Los niños son el mejor remedio para nunca morir. Los niños son la encarnación de la esperanza. Los niños son el mejor patrimonio de la humanidad. Yo no terminaría nunca de hablar de los niños, de hablar con los niños, de hablar en favor de los niños, de abogar por la vida, por la protección, por la recta educación de los niños. No terminaría nunca, porque si yo terminara de hablar de los niños, es porque los niños se terminaron. Y si se terminan los niños, se terminó la vida. La vida se multiplica a través de los niños. Todo el capítulo anterior lo dedicamos a mostrar cómo y por qué los niños son en sí mismos una de las más poderosas razones para amar la vida. El tiempo no nos alcanzó, nunca nos alcanzaría, porque el niño es una mina, un tesoro cuyas vetas, cuyas riquezas son inextinguibles, imposibles de explorar y de explotar como se lo merecen. Alcanzamos a decir algunas cosas, pero terminemos. Digamos, por ejemplo, que el niño juega. ¿Sabe usted lo que es jugar? Jugar es hacer algo porque a uno le gusta hacerlo, porque uno quiere libremente hacerlo, porque uno ama hacerlo. El juego es una expresión y una retroalimentación de la libertad y del amor. Y el oficio predilecto del niño es jugar, cosa que a los adultos se nos suele olvidar. Estamos tan constreñidos en el oficio de rentabilizar el tiempo, de ganar y multiplicar el dinero, que se nos olvida ejercer la libertad y el amor, que es jugar. Por favor, vea a un niño jugando, concentrado, absorto, todas sus facultades enfocadas en un solo objetivo: jugar. Pregúntele a un niño qué significa para él la muerte. Le va a responder: la muerte es dejar de jugar. Profunda teología, porque Dios, el Dios de la vida, aparece en la Sagrada Escritura y prácticamente reaparece en todos los antiguos mitos o leyendas sobre el origen del mundo, como el Deus Ludens, el Dios que juega. En el libro de los Proverbios aparece: el Dios que juega tiene sus delicias en jugar con la bola de la tierra. ¿Usted creía que el oficio más antiguo del mundo es ese que no quiero nombrar? No. El oficio más antiguo del mundo es el juego. Hacer libremente por amor lo que uno hace. Libertad y amor. ¿Acaso no es esa la definición de Dios? La libertad y el amor. Y el niño conlleva todo eso. El niño jugando nos enseña a dominar la vida, absorber la vida no como un drama, no como una tragedia, sino como un juego, a divertirnos con la vida, a ser felices con la vida y no hiperdramatizar una existencia que ya de por sí tiene demasiadas aristas y asperezas como para que nosotros la hagamos todavía más seria y más insufrible. ¿Cuánto hay que aprender de los niños el arte del juego? ¿Saben qué? Yo llevo 55 años de ministerio sacerdotal y agradezco a Dios
que sin haber yo jamás pedido una destinación, siempre mis superiores me han destinado a estar con los niños y con los jóvenes, al servicio de los niños y de los jóvenes. Y he podido comprobar que todos los que participan de mi privilegio, de mi felicidad, de pasar la mayor parte de mi vida, la mayor parte de mi jornada de trabajo, escuchando a los niños, observando a los niños, ofreciendo algunas gotitas de sabiduría y de verdad a los niños, nos hacemos niños. Hay un dicho, un aforismo latino que dice: similia, similibus, facile coalescunt. Las semejanzas hacen fácilmente alianza. De tanto estar uno con los niños, uno se contagia y se vuelve niño, y lo más importante, permanece niño. San Francisco de Sales observaba que aquellas liebres que viven en montañas de nieves eternas, siempre cubiertas por el hielo, como comen nieve, de tanto comer nieve, su pelaje se torna blanco como la nieve. Bueno, lo mismo nos pasa cuando estamos al servicio profesional permanente de los niños. Entonces nos conservamos risueños, joviales, llenos de esperanza, llenos de energía. No andamos melancólicos, ajados, fatigados, ensombrecidos, entristecidos, haciendo funestos presagios, inundando el mundo con la quejumbrosidad del melancólico depresivo. Los niños nos contagian con su esperanza joven. Es muy hermoso. Y por eso no hay ninguna tragedia mayor para una sociedad que darle el pulgar abajo a los niños. Invertir ingentes presupuestos de dinero en impedir que los niños sean concebidos, e invertir grandes recursos de la tecnología médica, sacrificando la principal máxima de la ética médica, nunca dañar al otro, invertir todo eso en eliminar brutalmente, pero legalmente, al niño ya concebido. Los pueblos que hacen eso han profanado la primavera. Existe una obra musical preciosa que se llama La Consagración de la Primavera. Las políticas familiares anti-niño, anti-vida, son la profanación de la primavera. Y esa es la razón de que esos pueblos anti-niño no tengan verano, no tengan futuro. No disfrutan de la vida, se amargan con la vida y amargan la vida de los demás, porque les falta lo principal, el niño. Y esas naciones que han hecho del aborto su bandera de lucha, su grito demoníacamente triunfal de que somos libres, reivindicamos nuestros derechos. ¿Qué derecho? El derecho 007, licencia para matar. Esos pueblos se mueren de viejos, viven eternamente cansados, todo les provoca fatiga, melancolía, pesadumbre. Esos pueblos no tienen futuro, y me atrevo a decir, ya ni siquiera tienen presente, porque la palabra presente, al menos en nuestro idioma español, significa un regalo, y la vida para ellos ya hace tiempo que dejó de ser un regalo, porque no tienen niños, y los niños son el mejor de todos los regalos. Cada niño es una epifanía de Dios, es un testigo de la belleza de Dios, de la pureza de Dios, de la simplicidad de Dios. Por eso los niños no mienten, los niños transparentan la verdad, los niños son simples como Dios es simple. Tenía que decirles todas esas cosas porque no las alcancé a decir en el capítulo anterior. Y las quise decir precisamente para que comprendamos mejor por qué esos niños, esas preciosas perlas que vienen recién saliendo de la mano creadora de Dios, ¿qué de la mano? Del corazón mismo de Dios, esos niños necesitan y tienen derecho a ver la luz de este mundo bajo el seno de una familia.
Esto que estoy diciendo parece de una lógica elemental, pero ha dejado de serlo, y lo voy a tratar de comprobar. Hoy día se habla, por ejemplo, de la importancia de las mascotas, de los perritos, de los gatitos, de las tortugas, de los loritos, de los conejitos que nos acompañan en nuestro hogar. Con toda razón, son criaturas de Dios y San Francisco los llamaba hermanos, con toda razón y aprobación. Pero hoy día las leyes exigen tenencia responsable de las mascotas. Hoy día no cualquier persona puede llegar y tener un perrito y un gatito. Las leyes vigentes le exigen inscribirlo, le exigen vacunarlo, le exigen identificarlo, ponerle un chip por si se extravía o por si ese perrito o ese gatito provoca un daño a otro. Para hacer efectiva la reparación civil del daño, hay que identificar al dueño del perrito y al dueño del gatito. Tenencia responsable de las mascotas, santuario para las ballenas, lugares, océanos, donde está estrictamente prohibida la caza y el daño a las ballenas. Santuarios de la naturaleza, donde el hombre no debe penetrar, son lugares vírgenes, jamás hollados por la mano o por el pie del hombre, para que determinadas especies animales, de aves, de pájaros, de flores, permanezcan impolutas, intocadas. Perfecto. Pero ¿y el niño? ¿Acaso el niño, que es el depositario de la esperanza, preñado de futuro para la humanidad, el niño no tiene al menos derecho a venir a este mundo bajo el cobijamiento de un hábitat natural y legal? Natural y legal, que le asegure su adecuada recepción, alimentación, salud, cuidado, educación, hasta que sea una persona útil para la sociedad. ¿Cómo es posible que extrememos tanto los esfuerzos en la recta y necesaria preservación del ambiente ecológico, de que respiremos un aire puro, de que no nos falte el agua, y sin embargo hacemos todo lo imposible para dañar al niño, para impedir que el niño sea concebido y para impedir que el niño ya concebido vea la luz de este mundo? Ustedes saben que la mayoría de los niños que hoy día están naciendo en distintos países de tradición cristiana vienen al mundo sin el alero protector y asegurador de una familia en forma, de una familia unida por un matrimonio al menos civil. En mi país, Chile, el 70% de los niños que nacen están naciendo fuera de una familia unida por un matrimonio. No estoy prejuzgando a nadie. No estoy con esto significando o siquiera dando una sospecha de que estos niños van a ser desechados, malcriados o maltratados. No puedo prejuzgar sobre eso, como tampoco puedo decir que los hijos nacidos de un matrimonio en forma tienen ya asegurada la más recta educación. Solo digo que el niño necesita un hábitat, y ese hábitat lo procura una familia basada en un matrimonio. Ese matrimonio, ese vínculo jurídico, ese vínculo socialmente visible, ese vínculo solemnizado por personas e instrumentos que hacen fe pública, ese vínculo asegurador y garantizador de que el niño no será abandonado, desechado o descartado, sino que recibirá todo aquello a lo que tiene derecho. Y ese vínculo ha existido en todas las culturas que nos es dable conocer. No exactamente con la figura del matrimonio actual, que cada día se va desperfilando más, pero por lo menos se trata de un vínculo de un varón con una mujer, dotado de una cierta estabilidad, garantizado por una cierta solemnidad y visibilidad, y cautelado por distintas garantías y los consiguientes derechos.
Así es como se estructuran las sociedades civilizadas y las culturas que marcan y hacen la historia. En todos los continentes existe esa figura que hoy día llamamos familia basada en el matrimonio. Y hoy día, ¿qué hacemos? Hoy día las políticas familiares, que en su mayoría vienen siendo dictadas por personas enfermas, ebrias de sus ideologías y de sus enfermizas utopías, son desastrosas, son miserables, tienen un solo sello característico, más allá de la intencionalidad: destruir la familia, desmembrar la familia, desnaturalizar lo que hace el encanto de la familia, el varón, la mujer, el vínculo, el padre, la madre, el hijo bajo la tutela, el calor afectivo y efectivo de papá y de mamá. Es la peor tragedia, porque es en la familia donde se forja el destino de la humanidad. Políticas familiares. No estoy diciendo que la familia sea una institución perfecta en la calidad de sus miembros. Lo que sí estoy diciendo es que la naturaleza se preocupó de hacer que la familia sea la institución que mejor se acomoda a la necesidad de priorizar al niño como la primavera de la vida. Cuando el niño viene a este mundo, necesita, y si necesita, tiene derecho a encontrarse con una figura que encarne la autoridad efectiva, la protección, la seguridad de que con él, a la sombra de él, bajo la cercanía y la mirada tutelar de él, yo, niño, estaré siempre seguro. Y en complementariedad con él, la figura de una mujer, la calidez femenina, la delicadeza, la tutela cercana, el alimento seguro, el cariño indeclinable que jamás me faltará, papá y mamá en su complementariedad afectiva y efectiva. El niño tiene derecho a eso. Y es nuestro deber asegurarlo mediante un vínculo jurídico. La familia como institución es perfecta. En la calidad de sus miembros no lo es. Ninguno de nosotros es perfecto. Busca la perfección, busca la santidad. Pero debemos ser infatigables en lograr que la familia recupere el estatus que le dio originariamente el Creador. ¿Por qué se nos ha olvidado leer o recordar y aplicar lo que dicen las dos primeras páginas del Génesis, el libro que expresa y transmite esa sabiduría que viene directamente de Dios, cuando Dios culmina su obra creadora poniendo en la cúspide y dijo Dios: hagamos al hombre con mayúscula a nuestra imagen y semejanza? Y los bendijo Dios y los creó varón y mujer, hembra y macho. Y los bendijo y les dijo: crezcan, multiplíquense, llenen y gobiernen el mundo. Ustedes serán mis socios, los cogestores, los cogobernantes junto a mí de esta maravilla que es el cosmos. Ustedes fraguarán la historia de la familia humana. Por eso, porque ya los tengo a ustedes, familia basada en el matrimonio, es que yo, metafóricamente dice Dios, me acojo a mi descanso. Y vio Dios lo que había hecho la familia y era muy buena. Y esa es la razón por la que cuando Dios consideró que había llegado el momento de salvar, de redimir, de rescatar a la humanidad, no pensó, lo vimos en un capítulo anterior, en las grandes riquezas, en las grandes fuerzas militares y en los grandes depositarios de la sabiduría de los libros. Pensó en una familia. La familia salva al mundo. La familia es el instrumento predilecto de Dios en la salvación del mundo. Cuidemos la familia. Cultivemos la familia. Porque el niño necesita la familia y la familia necesita al niño. ¿Qué encuentra el niño? ¿Qué tiene derecho a encontrar el niño en la familia? En primer lugar, que le enseñen a amar. ¿Y cómo se le enseña al niño a amar?
brindándole la dichosa, la regocijante experiencia de ser gratuitamente amado, sobreabundantemente amado, fidelísimamente amado, efectivamente amado, por siempre y por sobre todo amado. La certeza de ser amado así, gratuitamente, sobreabundantemente, fidelísimamente, fecunda y efectivamente amado, es lo que le permite a un niño crecer sanamente. Y créanmelo, todas las patologías que hacen necesario y hasta indispensable recurrir a los psicólogos, a los psiquiatras y a los consiguientes tratamientos y medicamentos, no serían necesarios, al menos en la dosis en que actualmente se es necesario, si los niños hubieran encontrado en su familia, papá y mamá, todo el amor del que tienen derecho y necesidad. Que se les enseñe a amar por la vía de hacerles sentir que son gratuitamente y por siempre amados. Pero ¿qué más necesitan los niños? Los niños necesitan educación, educación social y educación religiosa, educación de la conciencia moral. Lo que papá y mamá enseñan respecto a lo que es el bien y lo que es el mal, no se olvida nunca, es imposible erradicarlo, es imposible deslavarlo y reemplazarlo por otra cosa. La conciencia del bien y del mal la graba indeleblemente la experiencia familiar. Quisiera destinar los últimos minutos de este capítulo a invitar a cada uno, y yo soy el primero que me autoinvito, a rendir un constante homenaje, reconocimiento y tributo a la propia familia, comenzando por papá y por mamá. Si aún están vivos, hágales sentir que tienen con ellos una deuda de gratitud. Díganle, sobriamente, esa es la cosa más linda, la sobriedad, que los quieren, que les están agradecidos. Díganles que los admiran, asegúrenles que los cuidarán, que cuando los vean débiles en el cuerpo, débiles, menos claros en su memoria, en sus facultades, estarán siempre con ellos. Que así como ustedes, los hijos, contaron con sus padres siempre, ahora los padres contarán con sus hijos también siempre. No hay nada que Dios bendiga tanto como la obediencia, el respeto y el amor que los hijos profesan respecto de sus padres. Con eso atraen todas las bendiciones divinas. ¿Usted no se había fijado que de los 10 mandamientos, el cuarto, honrarás a tu padre y a tu madre, es el único que lleva consigo, anexa, una promesa de larga vida y felicidad en la tierra como en el cielo? Por algo será. Manifiesta la gratitud a tus padres, a tus abuelos. Los abuelos son maravillosos. Los abuelos tienen tiempo. Los abuelos tienen sabiduría. Los abuelos saben sonreír, saben escuchar, saben regalar, saben acompañar. Son la ayuda hoy día indispensable de los jóvenes padres de familia que ya están abrumados, extenuados con los dobles trabajos que realizan para mantener su hogar. Bendigan a las tías y a los tíos. Bendigan a la suegra y al suegro. Oiga, terminen con ese absurdo mito de que el suegro y la suegra van a ser permanentemente celosos, intrusos y metiches. Lean, por favor, en la Biblia, en el Antiguo Testamento, el libro de Ruth, cuya suegra se llamaba Noemí. Ruth quedó viuda. Noemí, su suegra, le dijo, ya no tengo otro hijo que ofrecerte como esposo. Te dejo en libertad, vuélvete a tu patria. ¿Sabe lo que le dice Ruth? Donde tú vayas, iré yo contigo. Tu tierra será mi tierra. Tu pueblo será mi pueblo. Tu Dios será mi Dios. Y Dios me haga esto y esto otro, si otra cosa que la muerte me separe de ti. Esa es la fórmula de enfrentar el mitológico tema del suegro y de la suegra. Acercarse, comprenderse, ayudarse mutuamente.
Y no puedo dejar de decir al final de esto, si por esas cosas de Dios, por esas cosas de la naturaleza que ha sido creada por Dios, en tu matrimonio, en tu familia, no está el hijo, porque la naturaleza te lo impide, entonces adopta un hijo. Adoptar un hijo es un signo de predilección, es una prueba de amor difícilmente equiparable con otra, porque ese hijo adoptivo es hijo de tu libre elección. Ese hijo adoptivo es un fruto de tu gratuita iniciativa de amor. Y ese hijo adoptivo será el que con mayor orgullo podrá decir, me glorío, me orgullo y agradezco a Dios, me enorgullezco y agradezco a Dios el ser hijo adoptivo porque me amaron porque sí. Me amaron gratuitamente, no por imperio de la sangre, sino por la gratuita libertad del Espíritu. La familia es lo mejor que ha hecho Dios. Es la obra predilecta de Dios. Y es lo único que tú y yo nos podemos llevar hasta el cielo. Por eso, cuida la familia y encárgate de hacer de tu familia una de las más poderosas razones para que sigamos amando la vida.

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0: al 55 nos dice: quien come mi cuerpo y bebe mi sangre tiene vida eterna, y yo lo resucitaré el último día. Mi carne es verdadera comida y mi sangre es verdadera bebida.
1: Si hoy escucha su voz, dile sí a Dios.

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2: Bienvenidas, bienvenidos al programa Voces con el Pueblo que realizamos cada semana con los hermanos sacerdotes, Padre Toribio Pineda, Padre Víctor Ruano, Padre Edgar del Cid y quien les habla, Padre Rigoberto Pérez. Este es un programa de servicio de iglesia y sociedad. Este programa cuenta con la ayuda de Padre Leonel Barahona y del periodista Carlos Benkeichín para la difusión. Un servicio que agradecemos. Se cumplieron 205 años de la creación de la República de Guatemala desde aquel 15 de septiembre de 1821, cuando se firmó y se leyó el Acta de la Independencia en el Real Palacio, también conocido como Palacio de los Capitanes Generales o del Gobierno, ubicado en la Plaza Mayor de la Nueva Guatemala de la Asunción. El Palacio de los Capitanes fue el primer edificio construido cuando se trasladó la capital de Antigua Guatemala al Valle de la Ermita, en la que se le llamó Guatemala de la Asunción. Hay una oración que se llama Te Deum. El término proviene del latín, expresión que significa a ti Dios, palabras con las que inicia este antiguo y tradicional himno cristiano para dar gracias y para bendecir. Se utiliza para alabar, agradecer y pedir ayuda divina en celebraciones religiosas católicas de especial importancia. Para 1821, la catedral de la nueva ciudad de Guatemala estaba en construcción. Le faltaban las torres del campanario y otras partes del templo. Después de firmada y leída la llamada Acta de Independencia, los firmantes pasaron a la catedral para participar de una oración, esta oración llamada Te Deum, que en Europa se hacía desde muchos años atrás y en la ciudad de Antigua Guatemala se había rezado durante varios años como parte del Reino de España después de la llegada de los españoles. En Ciudad de Guatemala, este año 2026, el obispo Gonzalo de Villa presidió la oración del Te Deum y dirigió un mensaje que yo leo en este programa a continuación. Estimados oyentes, esto fue lo que dijo el obispo en la conmemoración de los 205 años del aniversario de la República de Guatemala. Conciudadanos. En Guatemala, el Acta de Independencia fue redactada por don José Cecilio del Valle, hondureño, con asesoría del licenciado José Miguel Larrainaga, nicaragüense, y firmada por algunos próceres cuyos nombres se estudian o se estudiaban en la escuela. Quiero compartir un texto poco conocido que nos habla de la independencia de 1821. Un texto diferente del que se conoce proviene de Santa Cruz Verapaz, entonces llamada Santa Cruz de Santa Elena, Tierra Común. El texto dice en esta fecha, habiendo recibido un manifiesto y orden del señor presidente de la excelentísima Diputación Provincial para que se jure y publique la independencia de la América en este pueblo, estando congregados el ayuntamiento y demás ciudadanos, meditando con atención todo lo contenido en el manifiesto y acta, en conformidad todos dijeron seguir, según el ejemplo de Guatemala, conforme la posibilidad del pueblo. Se dijo una misa de acción de gracias, el reverendo padre cura cantó con toda solemnidad, con atabales y salvas de cohetería y cámaras, y continuaron los 3 días de luminarias, con mucho concurso del pueblo, que asistieron de acuerdo y prestando el juramento, como efectivamente lo hicieron el señor alcalde primero, los señores regidores, el señor síndico, el señor fiscal, los señores chamanes y los señores mayordomos. Y firman Miguel Tut, Domingo Yalit, Pedro Sac, Marcos O, Domingo Tun, Felipe Barahona, Matías Caal, Francisco Velázquez, Marcos Caal, Pedro Caal, Francisco Boc, Gaspar Mar, escribano, 30 de septiembre de 1821. Como ven, dijo el obispo, los apellidos son completamente diferentes de los firmantes del acta, pero el documento nos refleja que el deseo de independencia no era sólo lo expresado por aquella pequeña élite centroamericana que tuvo acceso al momento histórico de la firma, sino fue recibido y recreado en sus propias claves culturales por personas y pueblos alejados, en su mayoría de apellidos indígenas, y nos muestra que la celebración de la independencia no es sólo un asunto de un día para todos en Guatemala o en Centroamérica. El texto recuerda, habla de la independencia de América en este pueblo de Santa Cruz, Verapaz. Nos remite a la independencia de un continente de nombre América. En medio de las crisis recurrentes que vivimos en Centroamérica y ciertamente en Guatemala, el texto verapacense es una llamada para que la celebración de la independencia no sólo sea motivo de orgullo, de recuerdo para el mes y antorchas, alguna manifestación en este año por bloqueos que muestran justa indignación, seguramente muy manipulada, pero también que cuestionan a la clase política de los 3 poderes del Estado. La primera lectura que hoy se ha leído está tomada de la carta de Pablo a los Corintios. El texto, más allá de nuestra fe, nuestra confesionalidad o incluso agnosticismo, tiene un mensaje muy directo que nos sirve hoy en Guatemala en septiembre de 2026. No se puede alabar reuniones que hagan más daño que provecho. Se pueden entender en altas instancias, en el Congreso, en el organismo judicial, también en el Ejecutivo. Se pueden entender en niveles más locales, sin diálogo y sin capacidad de alcanzar decisiones que ayuden al pueblo de Guatemala. Las reuniones muestran divisiones, intereses encontrados, manipulaciones de medios, conflictos que no se quieren o no se pueden resolver por falta de voluntad. Hay factores que van más allá de lo que podemos hacer entre guatemaltecos, aun cuando alcanzáramos buena voluntad. Hay guerras que elevan el precio del petróleo. Hay una sequía extrema que golpea mucho del territorio de Guatemala. ¿Cómo gerenciamos esos desastres que no se nos han impuesto? La tentación es echarle la culpa a otros. La tentación, los que sean, y nos afianzamos en posiciones cortoplacistas, tal vez justas, pero muy seguramente miopes. No me queda más que repetir la última frase de Pablo. ¿Qué quieren que les diga? ¿Que los alaben? En esto no los alabamos. En el pasaje del Evangelio, hoy leído, encontramos una reprimenda de Jesús a sus discípulos. Las palabras son fuertes. ¿Puede un ciego guiar a otro ciego? ¿No se caerán juntos al mismo hoyo? Aquí no hablamos de minusvalías visuales o de capacidades diferentes. Tenemos ojos y la ironía de Jesús me la apropio en este momento. ¿A quién guiamos? Ponemos zancadillas para que otros caigan. pasa en niveles altos, en niveles medios, en sectores populares, pasa en la presidencia, pero también en el Congreso, en los diputados distritales, en alcaldes, en COCODES, en COMUDES y poderes, en sector privado, en líderes sindicales, en mafiosos de toda especie y de diferente rango. Pasa en intereses corruptos, en maniobras de todo tipo, que terminan haciendo que el país no crezca. Que crezcan, eso sí, odios, rencores, violencia, tanto soterrada como manifiesta, asesinatos. También el texto del Evangelio nos habla de quien ve la paja en el ojo ajeno y no ve la viga en el propio. Ciertamente las iglesias hemos sido motivo de ánimo, pero también de escándalo en nuestra sociedad. Pero ese texto de la paja y la viga es para que todos reflexionemos en todos los estratos de la sociedad y que nadie se excluya de poder examinar si tiene viga en su propio ojo y no solo nos afanemos en ver vigas en otros. Nuestro norte al final tiene que ser preocuparnos como sociedad guatemalteca y como Estado por los más vulnerables y actuar en consecuencia. Aquí termina, estimados oyentes, el mensaje del obispo Gonzalo de Villa con motivo del 205 aniversario de la República de Guatemala. Sigo ahora con algunos datos y reflexiones que siguen el hilo de las reflexiones que les ofrecemos en estos programas de servicio de Iglesia y Sociedad. La reflexión central es que la esperanza del país son los pueblos y la ciudadanía, que se necesitan liderazgos que verdaderamente sirvan al pueblo y a la ciudadanía para generar esa etapa que el país necesita. Lo que hay es solo aborazamiento, fuerzas y élites aborazadas. Algo nuevo debe surgir. Como dijo el profeta, algo nuevo está naciendo, ¿no lo notan? Lo nuevo nacerá de cada una, de cada uno. La humanidad merece tener un futuro y nuestro país también. Los pueblos originarios no son ciudadanos de segunda o tercera categoría, pero los líderes deben cuidar de no ser cooptados, absorbidos e inutilizados como ocurre. El futuro del país no lo deben decidir fuerzas oscuras o malignas, como ha sucedido, poderes fácticos, la industria de los medios tradicionales, mafias bien articuladas que se imponen, estructuras políticas vinculadas a estructuras criminales. Es necesario buscar nuevos caminos. Históricamente el Estado ha perseguido a los pueblos indígenas, al pueblo garífuna, al pueblo ladino obrero y campesino, que han alzado la voz por la justicia social, el bien común y el bien de la ciudadanía. Grupos de poder económico, político y militar utilizaron la fuerza y los recursos del Estado contra la mayoría de la población en este país, población que ha protegido la nación de las dictaduras. Guatemala ha sido país de resistencia y de martirio para salvaguardar la democracia. El último acto colectivo fue durante las elecciones del 2023. Faltó tenacidad y temple para enfrentar de ese tiempo para ahora a esas estructuras que ahora entraron al silencio. Se les ha llamado pacto de corruptos, pero desde el silencio ellos siguen buscando de lograr su objetivo, reinstalarse de nuevo con el poder que han tenido. Los pueblos originarios y la ciudadanía que han defendido la democracia y el Estado de Derecho no se han equivocado. Ese es el camino. Es insólito que se le haya permitido al pacto de corruptos producir tanto daño al país y a la población. Es insólito que se haya permitido la criminalización de la ciudadanía, los líderes y las autoridades de los pueblos ancestrales. Guatemala debe permanecer en resistencia. Se necesita una nueva creatividad para desarrollar una verdadera propuesta que avance hacia el futuro que necesitamos. Termino aquí el programa. Gracias por su atención.
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Padre nuestro que estás en el cielo, santificado sea tu nombre. Venga a nosotros tu reino. Hágase tu voluntad en la tierra como

Todopoderoso, Creador del cielo y de la tierra. Creo en Jesucristo, su único Hijo, nuestro Señor, que fue concebido por obra y gracia del Espíritu Santo. Nació de Santa María Virgen, padeció bajo el poder de Poncio Pilato, fue crucificado, muerto y sepultado. Descendió a los infiernos, al tercer día resucitó de entre los muertos, subió a los cielos y está sentado a la derecha de Dios Padre Todopoderoso. Y desde allí ha de venir a juzgar a los vivos y a los muertos. Creo en el Espíritu Santo, en la Santa Iglesia Católica, la comunión de los santos, el perdón de los pecados, la resurrección de la carne y la vida eterna. Amén.

Santo Dios, Santo fuerte, Santo inmortal, ten piedad de nosotros y del mundo entero. 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

en quien la misericordia es infinita y el tesoro de compasión inagotable. Vuelve a nosotros tu bondadosa mirada y aumenta tu misericordia en nosotros, para que en los momentos difíciles no nos desalentemos ni nos desesperemos, sino que con la máxima confianza nos sometamos a tu santa voluntad, que es el amor y la misericordia misma.

Jesús misericordioso, tu bondad es infinita y los tesoros de tu gracia son inagotables. Me abandono a tu misericordia que sobrepasa todas tus obras. Me consagro enteramente a ti para vivir bajo los rayos de tu gracia y de tu amor que brotaron de tu corazón traspasado en la cruz. Quiero dar a conocer tu misericordia por medio de las obras de misericordia corporales y espirituales, especialmente con los pecadores, consolando y asistiendo a los pobres, a los afligidos y enfermos. Mas tú me protegerás como cosa tuya, pues todo lo temo de mi debilidad y todo lo espero de tu misericordia. Que toda la humanidad comprenda el abismo insondable de tu misericordia, a fin de que poniendo toda su esperanza en ella, puedan ensalzarla

Tú eres el pan vivo bajado del cielo, Jesús. Aquí estamos, Señor. Quédate con nosotros.

0: a Él que es el pan de vida. Le damos fuerte el aplauso a Jesús.
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2: Son las 3:42.

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Asal, hola, ¿qué tal? Buenas tardes, queridos hermanos. Gracias por su finocito día. También gracias por acompañarnos durante todo el día. Porque Utanka siempre está con usted en el aire todo el día de 5 de 5 a 7 de la noche. De 5 de la mañana a 7 de la noche está Radio Utanka en el aire con ustedes, con unos bonitos programas, con los cantos también y también con las marimbas. Gracias por su fina sintonía. Vamos a leer los mensajes. Ya son las 16 horas con 9 minutos. 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A Rudy Pop, buenas tardes, locutor. ¿Cómo estás? Usted sale cachol. Leilo, Marcos, Chochulax, Rekine, Manteos, Kilbal, Manteos, Kilbal, Manteos, Xere, Juan Luc. Sala chual cuba Juan. Sir, así bendiciones. Estoy visualizando desde San Agustín Lanquín. Mateos Javinquira, San Agustín Lanquín. Un chili comoda, Kenia de Cal. Compláceme una alabanza. Sacachem. Mateos Kenia, o es que va al Kenia. Dame un canto. Es una que me chanta el comón. Dame, cham. Dedícame un canto de adoración en quejón, en quejón. Que Jonak en Bich Reloconic, Jonaka que Rudy, Rigo, salud desde Florida, Manteos Rudy, Manteos Rigo, Van, Manteos Rigo, Manteos Gilbal, Guaricardo, sí, Manteos Gilbal, harán los Estados Unidos, Chioch Gilbal, Lika Comón, Guaricardo, sí, Manteos Nakonokorichak. Ah, Rigo, quiero saber qué significa Utanka, ay Dios, es Comón. 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

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Buenas tardes, saludos a la familia en las canoas. Chan se chola chocale las canoas. Chan se chola chocale Ricardo. 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Mari, saludos, sintonizamos desde Sayachepe. Ten, Manteos Javinquilaran, Sayachepe. Manteos Marina, Manteos, hermano, compartir la programación. Arrigo Calito, saludos desde San Pedro Carchalta, Verapaz. Manteos Javinquilaran, San Pedro Carchalta, Sechulaje Chocaraj, San Pedro Carchalta, Yochachiloc, Anipe. Anipe, Arrigo Calito, Yochachiloc, Manteos Javinquilaran. Entonces, ¿qué quiere mi Marina? Aquí te saluda desde la capital. Manteos Kilbalaranza, capital. Manteos Nagnokuakuichakali, plataforma digital. 4:23. Vamos a saludar a los hermanos que nos visualizan. También a los que nos escuchan a través de la frecuencia 106.9, donde quiere que usted nos sintonice en esta tarde. Saludos para cada uno de ustedes en esta, en este bello atardecer, aunque un poquito de lluvia, pero Dios, es una bendición de Dios lo que nos da todo el día. También saludamos a los que nos escuchan a través de Radio en Línea, gracias por su fina sintonía. A los que nos visualizan a través de plataforma digital, gracias también, bendiciones. Manteos Jere Comón, yo que he hecho Comón, plataforma de TikTok, Manteos Jilbal, Manteos Jilbal, Manteos Jere, Maricuán, Chikunak, Soy Chole, Comón, Jiruk, Chapulín. Hola, buenas tardes, les saluda en Maryland, Manteos Jilbal, Arán, Maryland, Manteos Jere Comón, Manteos Re. Salud desde Secoyote, Senao, Manteos Mario, Manteos Jilbal, Arán. Se coyo usted a cena alta verapaz, se chula gil chocacue, mantios nak no cuacuapi. Mantios famoso guitarrista. Mantios era. Capquis, una de las capillas, ya son las 4:24. Vamos a escuchar el siguiente canto.

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1: 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Saludo Marcos, aquí estoy viendo en el Polón Poctún. Soy Silvia, un saludo a la familia Asigmoco. Se chula el choquerel es li familia Asigmoco. 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Encanta con la muerte, Chabin. 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Dulce, saludos desde Carretera El Salvador, bendiciones. Gracias, Dulce, gracias por visualizarnos allá en Carretera El Salvador. Gracias, bendiciones para usted. Saluda a la familia o los amigos allá en Carretera El Salvador. Gracias por viso. San Pedro Carcha, Manteos Gilbalarán, San Pedro Carcha, es como Javich, Chicarali, Cagua, Dios, aleluya, Chalilo, Javich, Guaralibich. Ya son las 4:37, vamos a escuchar ese bonito canto.

0: Son las 4 con 40 minutos.
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Saludamos a todo el hermano Julio que nos siempre nos visualiza a través de plataforma en Barrio Santa María, junto a su querida esposa. Teresa Luis Mejía, gracias por visualizar, gracias por escucharnos en la frecuencia 106.9. Bendiciones a su familia. 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

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Aquí finalizamos el programa Banteo Shinko, si Dios así lo permite. Mañana regresaremos con ustedes cuando sea las 5 de la mañana. Bendiciones, pasen, pasen, feliz tarde y buen descanso. Vamos a escuchar el último canto.

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3: Misterios de dolor.
4: Quien rece el rosario devotamente y lleve los misterios como testimonio de vida, no conocerá la desdicha. Dios no lo castigará en su justicia. No tendrá una muerte violenta, y si es justo, permanecerá en la gracia de Dios y tendrá la recompensa de la vida eterna.

0: Por la señal de la Santa Cruz, de nuestros enemigos, líbranos, Señor, Dios nuestro. En el nombre del Padre, del Hijo y del Espíritu Santo. Amén. Jesús, mi Señor y Redentor, yo me arrepiento de todos los pecados que he cometido hasta hoy, y me pesa de todo corazón, porque con ellos he ofendido a un Dios tan bueno. Propongo firmemente no volver a pecar, y confío que por tu infinita misericordia me has de conceder el perdón de mis culpas y me has de llevar a la vida eterna. Amén. Creo en Dios Padre Todopoderoso, Creador del cielo y de la tierra. Creo en Jesucristo, su único Hijo, nuestro Señor, que fue concebido por obra y gracia del Espíritu Santo. Nació de Santa María Virgen, padeció bajo el poder de Poncio Pilato, fue crucificado, muerto y sepultado, descendió a los infiernos. Al tercer día resucitó de entre los muertos, subió a los cielos y está sentado a la derecha de Dios Padre Todopoderoso. Desde allí ha de venir a juzgar a vivos y muertos. Creo en el Espíritu Santo, la Santa Iglesia Católica, la comunión de los santos, el perdón de los pecados, la resurrección de la carne y la vida eterna. Amén.
1: Primer misterio de dolor, la oración de Jesús en el huerto.
0: Va Jesús con ellos a una propiedad llamada Getsemaní y dice a los discípulos: siéntense aquí, mientras voy allá a orar. Comenzó a sentir tristeza y angustia, y adelantándose un poco, cayó rostro en tierra y dijo: Padre, si quieres, aparta de mí esta copa, pero no se haga mi voluntad, sino la tuya. Padre nuestro que estás en el cielo, santificado sea tu nombre. Venga a nosotros tu reino. Hágase tu voluntad en la tierra como en el cielo.
1: Danos hoy nuestro pan de cada día. Perdona nuestras ofensas, como también nosotros perdonamos a los que nos ofenden. No nos dejes caer en la tentación y líbranos del mal. Amén.
0: Dios te salve María, llena eres de gracia. El Señor es contigo. Bendita tú eres entre todas las mujeres y bendito es el fruto de tu vientre, Jesús.
1: Santa María, Madre de Dios, ruega por nosotros pecadores, ahora y en la hora de nuestra muerte. Amén.
0: Dios te salve María, llena eres de gracia, el Señor es contigo. Bendita tú eres entre todas las mujeres, y bendito es el fruto de tu vientre Jesús.
1: Santa María, Madre de Dios, ruega por nosotros pecadores, ahora y en la hora de nuestra muerte. Amén.
0: Dios te salve María, llena eres de gracia, el Señor es contigo. Bendita tú eres entre todas las mujeres, y bendito es el fruto de tu vientre Jesús.
1: Santa María, Madre de Dios, ruega por nosotros pecadores, ahora y en la hora de nuestra muerte. Amén.
0: Dios te salve María, llena eres de gracia, el Señor es contigo. Bendita tú eres entre todas las mujeres, y bendito es el fruto de tu vientre, Jesús.
1: Santa María, Madre de Dios, ruega por nosotros pecadores, ahora y en la hora de nuestra muerte. Amén.
0: Dios te salve María, llena eres de gracia, el Señor es contigo. Bendita tú eres entre todas las mujeres, y bendito es el fruto de tu vientre, Jesús.
1: Santa María, Madre de Dios, ruega por nosotros pecadores, ahora y en la hora de nuestra muerte. Amén.
0: Dios te salve María, llena eres de gracia, el Señor es contigo. Bendita tú eres entre todas las mujeres, y bendito es el fruto de tu vientre Jesús.
1: Santa María, Madre de Dios, ruega por nosotros pecadores, ahora y en la hora de nuestra muerte. Amén.
0: Dios te salve María, llena eres de gracia, el Señor es contigo. Bendita tú eres entre todas las mujeres, y bendito es el fruto de tu vientre, Jesús.
1: Santa María, Madre de Dios, ruega por nosotros pecadores, ahora y en la hora de nuestra muerte. Amén.
0: Dios te salve María, llena eres de gracia, el Señor es contigo. Bendita tú eres entre todas las mujeres, y bendito es el fruto de tu vientre, Jesús.
1: Santa María, Madre de Dios, ruega por nosotros pecadores, ahora y en la hora de nuestra muerte. Amén.
2: Dios te salve María, llena eres de gracia, el Señor es contigo, bendita tú eres entre todas las mujeres, y bendito es el fruto de tu vientre Jesús.
1: Santa María, Madre de Dios, ruega por nosotros pecadores, ahora y en la hora de nuestra muerte. Amén.
2: Dios te salve María, llena eres de gracia, el Señor

0: siglos. Amén.
1: María es Madre de Gracia y Madre de Misericordia.
0: En la vida y en la muerte, ampáranos, Madre nuestra.
1: Oh mi buen Jesús, perdona nuestros pecados, líbranos del fuego del infierno. Lleva a todas las almas al cielo, especialmente a las más necesitadas de tu infinita misericordia. Amén.

0: Segundo misterio de dolor, la flagelación de Jesús.
1: Pilato volvió a salir donde los judíos y les dijo: Yo no encuentro ningún delito en él. ¿Quieren pues que les ponga en libertad al rey de los judíos? Ellos volvieron a gritar diciendo: A ese no, a Barrabás. Pilato entonces tomó a Jesús y mandó a azotarle.
0: Padre nuestro que estás en el cielo, santificado sea tu nombre. Venga a nosotros tu reino.

0: Hágase tu voluntad en la tierra como en el cielo.
1: Danos hoy nuestro pan de cada día. Perdona nuestras ofensas, como también nosotros perdonamos a los que nos ofenden. No nos dejes caer en la tentación y líbranos del mal. Amén.
0: Dios te salve María, llena eres de gracia, el Señor está contigo. Bendita tú eres entre todas las mujeres, bendito es el fruto de tu vientre Jesús.
1: Santa María, Madre de Dios, ruega por nosotros pecadores, ahora y en la hora de nuestra muerte. Amén.
0: Dios te salve María, llena eres de gracia, el Señor está contigo. Bendita tú eres entre todas las mujeres, bendito es el fruto de tu vientre Jesús.
1: Santa María, Madre de Dios, ruega por nosotros pecadores, ahora y en la hora de nuestra...
0: Misterios luminosos.
1: Quien rece el rosario devotamente y lleve los misterios como testimonio de vida, no conocerá la desdicha. Dios no lo castigará en su justicia, no tendrá una muerte violenta, y si es justo, permanecerá en la gracia de Dios y tendrá la recompensa de la vida eterna.

0: Por la señal de la Santa Cruz, de nuestros enemigos, líbranos, Señor Dios nuestro. En el nombre del Padre, del Hijo y del Espíritu Santo. Amén. Jesús, mi Señor y Redentor, yo me arrepiento de todos los pecados que he cometido hasta hoy, y me pesa de todo corazón, porque con ellos he ofendido a un Dios tan bueno. Propongo firmemente no volver a pecar, y confío que por tu infinita misericordia me has de conceder el perdón de mis culpas y me has de llevar a la vida eterna. Amén. Creo en Dios Padre Todopoderoso, Creador del cielo y de la tierra. Creo en Jesucristo, su único Hijo, nuestro Señor, que fue concebido por obra y gracia del Espíritu Santo. Nació de Santa María Virgen, padeció bajo el poder de Poncio Pilato, fue crucificado, muerto y sepultado, descendió a los infiernos, al tercer día resucitó de entre los muertos, subió a los cielos y está sentado a la derecha de Dios Padre Todopoderoso. Desde allí ha de venir a juzgar a vivos y muertos. Creo en el Espíritu Santo, la Santa Iglesia Católica, la comunión de los santos, el perdón de los pecados, la resurrección de la carne y la vida eterna. Amén.
1: Primer misterio luminoso: el bautismo de nuestro Señor Jesucristo en el río Jordán.
0: Aparece Jesús que viene de Galilea al Jordán donde Juan, para ser bautizado por él, salió luego del agua, y en esto se abrieron los cielos, y vio al Espíritu de Dios que bajaba en forma de paloma y venía sobre él. Y una voz que salía de los cielos decía: «Este es mi Hijo amado, en quien yo me complazco». Padre nuestro que estás en el cielo, santificado sea tu nombre. Venga a nosotros tu reino, hágase tu voluntad en la tierra como en el cielo.
1: Danos hoy nuestro pan de cada día, perdona nuestras ofensas, como también nosotros perdonamos a los que nos ofenden. No nos dejes caer en la tentación y líbranos del mal. Amén.
0: Dios te salve María, llena eres de gracia, el Señor es contigo. Bendita tú eres entre todas las mujeres, y bendito es el fruto de tu vientre, Jesús.
1: Santa María, Madre de Dios, ruega por nosotros pecadores, ahora y en la hora de nuestra muerte. Amén.
0: Dios te salve María, llena eres de gracia, el Señor es contigo. Bendita tú eres entre todas las mujeres, y bendito es el fruto de tu vientre, Jesús.
1: Santa María, Madre de Dios, ruega por nosotros pecadores, ahora y en la hora de nuestra muerte. Amén.
0: Dios te salve María, llena eres de gracia, el Señor es contigo. Bendita tú eres entre todas las mujeres, y bendito es el fruto de tu vientre, Jesús.
1: Santa María, Madre de Dios, ruega por nosotros pecadores, ahora y en la hora de nuestra muerte. Amén.
0: Dios te salve María, llena eres de gracia, el Señor es contigo. Bendita tú eres entre todas las mujeres, y bendito es el fruto de tu vientre, Jesús.
1: Santa María, Madre de Dios, ruega por nosotros pecadores, ahora y en la hora de nuestra muerte. Amén.
0: Dios te salve María, llena eres de gracia, el Señor es contigo. Bendita tú eres entre todas las mujeres, y bendito es el fruto de tu vientre, Jesús.
1: Santa María, Madre de Dios, ruega por nosotros pecadores, ahora y en la hora de nuestra muerte. Amén.
0: Dios te salve María, llena eres de gracia, el Señor es contigo. Bendita tú eres entre todas las mujeres, y bendito es el fruto de tu vientre, Jesús.
1: Santa María, Madre de Dios, ruega por nosotros pecadores, ahora y en la hora de nuestra muerte. Amén.
0: Dios te salve María, llena eres de gracia, el Señor es contigo. Bendita tú eres entre todas las mujeres, y bendito es el fruto de tu vientre, Jesús.
1: Santa María, Madre de Dios, ruega por nosotros pecadores, ahora y en la hora de nuestra muerte. Amén.
0: Dios te salve María, llena eres de gracia, el Señor es contigo. Bendita tú eres entre todas las mujeres, y bendito es el fruto de tu vientre, Jesús.
1: Santa María, Madre de Dios, ruega por nosotros pecadores, ahora y en la hora de nuestra muerte. Amén.
2: Dios te salve María, llena eres de gracia. El Señor es contigo, bendita tú eres entre todas las mujeres, y bendito es el fruto de tu vientre Jesús.
1: Santa María, Madre de Dios, ruega por nosotros pecadores, ahora y en la hora de nuestra muerte. Amén.
2: Dios te salve María, llena eres de gracia, el Señor es contigo. Bendita tú eres entre todas las mujeres, y bendito es el fruto de tu vientre Jesús.
1: Santa María, Madre de Dios, ruega por nosotros pecadores, ahora y en la hora de nuestra muerte. Amén.
2: Gloria al Padre, y al Hijo, y al Espíritu Santo.
1: Como era en el principio, es ahora y siempre, por los siglos de los siglos. Amén.
2: María es Madre de Gracia y Madre de Misericordia.
1: En la vida y en la muerte, ampáranos, Madre nuestra.
0: Oh mi buen Jesús, perdona nuestros pecados, líbranos del fuego del infierno. Lleva a todas las almas al cielo, especialmente a las más necesitadas de tu infinita misericordia. Amén.